0: puedes tratar de tan maravillosa y por siempre complacerme con mis bolas.
1: Ya
0: que
1: tú
0: pases
1: sabes.
0: Un excelente jueves y que Dios te bendiga y que regalarme esta tarde tan maravillosa y por siempre complacerme con mis bolas.

Listo, mi querido Joaquín. En ese momento yo me despido, pero recuerda, te quedas en las leyendas de la mejor. No le cambies. Yo soy la prima Maite y nos escuchamos el día de mañana. Claro que sí, a través de la mejor FM 92.1. Aquí no.

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2: Sin analizarla a fondo y aplicando la mayoría calificada, el Congreso de Veracruz se convirtió en uno de los primeros en aprobar la reforma del Senado para asegurar que quienes aspiran al Poder Ejecutivo y tengan doble nacionalidad renuncien a la misma. Esto tan solo unas horas de que el Senado lo aprobara, también aplicando su mayoría en la Cámara Alta, lo que deja entrever que muchos congresos, como el de Veracruz, solo están para aprobar de inmediato todo lo que le ordenan desde las altas cúpulas. Es de recordar que al ser una reforma constitucional, requiere la aprobación de 17 congresos locales, siendo el de Veracruz uno de los primeros en aprobar dicha determinación. La pregunta, más allá de la reforma, ¿a quién de la oposición quiere frenar Morena rumbo al 2030? Pues es evidente que esta reforma está hecha más a fines políticos que a garantizar la soberanía del país. Sin duda, eso será algo que pronto se sabrá.
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1: Son las 6:07. 29 grados centígrados. 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
2: El tema son las cumbres de Maltrata, en Orizaba, señores. Y claro que desde los límites de Veracruz y Puebla hasta los límites de un más allá que no sé dónde es. Lo que sí sé es que Tezonapa,
3: las cumbres de
2: que Catemaco, Coatzacoalcos, y toda la cuenca del Papaloapan junto con parte del puerto de Veracruz y la zona centro de las altas montañas ya son Legend Lovers. Aunque dice la prima que qué es eso de los Legend Lovers. Déjenla. Excelente tarde, son las 6:08.

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1: Las 6 de la tarde con 11 minutitos. Buenas tardes, bienvenidos. ¿Quién ya se reporta? ¿Quién ya está por acá? Así iniciamos, señores, con las cumbres de Maltrata. Rico y delicioso tema del grupo de Rigo Domínguez y su grupo Audaz, claramente. Y en este momento tenemos acá los mensajes. Hola, buena tarde, cachorro. Soy Tere, aquí reportándome porque ya no he tenido abandonados. ¿Me puedes poner el tema de belleza de cantina solo para escucharlo? Gracias, excelente turno e inicio de mes. Gracias. Eso, vámonos con la belleza de cantina. Ahí está, ya agregado el tema. Y por acá, ¿qué nos dicen? Adelante, buenas noches, buenas tardes. Hola.
2: Cachorrito.
1: Hola, buenas tardes.
2: Muy bonitas tardes.
1: ¿Qué pasó, amigo?
2: Noches. Te saluda la flota de Comisión Federal.
1: ¿Qué onda, amigo?
2: De Tierra Blanca, Veracruz.
1: Esto.
2: Que sea una...
1: Espérate, ya pagué, ¿eh? No me vayan a cortar la luz.
2: Una gran tarde para ti y para todos.
1: Ah, ok, gracias.
2: Tu radio escuchas.
1: Gracias, hermano.
2: Como siempre, aquí estamos al pendiente.
1: Eso.
2: Porfa, ¿cuál? Una rolita de Los Ángeles Negros, la ¿sí? mujer que tanto amé.
1: Ok. Perfecto. Y, si se enteran que no he pagado, no soy yo, ¿eh? Ahí está ya la mujer que tanto amé de Los Ángeles Negros. Venga, venga, venga. Chapitas, adelante, por favor, chapitas.
3: Cachorro, cachorro, cachorro. Muy buenas tardes, mi hermano.
1: Muy buena tarde, amigo.
3: Excelente jueves.
1: Sí, dime.
3: Jueves lluvioso.
1: Sí, mucho, ¿eh?
3: Oyes.
1: Mándeme.
3: Oyes.
1: Dime, dime.
3: Oyes. Oyes.
1: ¡Ey!
3: Oyes, jueves.
1: De hombre.
4: ¿Quién ya se reporta? ¿Quién ya está por allá?
3: Mi hermano, ¿me podría poner la de Bronco?
1: ¿Sí?
3: Bajo la lluvia.
1: Bajo la lluvia.
3: Porfa, porfa, andamos aquí en la colonia Santa Leticia dándoles el servicio a la ciudadanía.
1: Eso, Bronco.
3: Número 05 de parte del Departamento de Limpia Pública.
1: Adelante. Eso, pa. Vámonos con música, son las 6:13 y regreso contigo, ¿eh? Vuelvo enseguida.
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1: El tema se llama La Mujer que Tanto Amé. Ya son las 6:21. Recuerda que hoy es jueves 1 de octubre. Excelente tarde.

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1: Solamente 3 minutos y serán las 6:30. Venga, mensajitos, buenas noches. Adelante, mi queridísimo amigo de JC Herrería, ¿qué dices?
2: Cachorro, cachorro.
1: Dímelo.
2: Mexicano, soy el máster de los JC Herrería.
1: Yo lo sé. ¿Cómo estás?
2: Pone algo pícoro que ya quiere empezar a trapear.
1: Es que yo no sé con cuáles son las que trapea el viejo pícoro. Pero si tú me pides un tema, yo te lo pongo, sin problema. El enamorado desde Wisconsin, adelante.
3: Buenas noches, amigo cachorro.
1: Hola, ¿cómo estás?
3: Soy Pedro, de Lyndon Station, Wisconsin. Aquí con un poquito de frío, 16 grados.
1: ¡Aso!
3: Ahí está suave todavía, suave, suave. Pero me podrías comprar con una canción de Charlie Sa, de las viejitas. Y un beso para Maggie le mando. Ya no quiero que tú le mandes, yo le voy a mandar.
1: No, pues yo no le puedo mandar nada, hermano.
3: Me engañaste y me sentí feo.
1: No.
3: Yo le mando.
1: Eso.
3: Vale, mi cachorro, aquí te seguiré escuchando toda la noche.
1: Eso, amigo, gracias.
3: Aquí. Trabajando. Órale. Y escuchándote.
1: Vientos.
3: Así es. Así debe de ser. Gracias, cachorro.
1: Órale.
3: Buenas noches.
1: Gracias, amigo.
3: Me comunico contigo otra vez.
1: Ahora pues, te voy a poner el tema que se llama Flor sin retoño y es de Charlie Sa, ¿vale? Para que lo disfrutes allá en Wisconsin. ¡El chino! ¡Chino! ¡Adelante, chino!
4: Cachorrito. Hola, cachorro, buenas tardes.
1: Buenas tardes, amigo.
4: ¿Puedes poner la de Cancionero de Junior Clan, por
1: Cante
4: favor?
1: Esa canción, por favor.
4: Excelente tarde. Un abrazo. Dios te bendiga.
1: Muchas gracias, hermano. Y ahí está tu tema ya agregadísimo a la lista. ¿Por aquí alguien se reporta? Adelante, buenas noches.
5: Cachorro, buenas tardes. Por ahí.
1: Hola.
5: Con la melodía de Vamos a platicar de los socios de ritmo, porfa.
1: Ok.
5: Porfa.
1: Vamos a platicar.

0: ya está agregado, ¿sale?
1: Vámonos con un mensaje más antes de que nos den la media. Hola, cachorro, muy buena tarde, muy buena noche, dice. Qué gusto saludarte, ¿podrías complacerme con algo de los Tigres del Norte? Ayúdame a creer, por favor, que no me mientes, que son solo rumor. Ah, no manches, y apenas es miércoles y ya andan de agresivos con esas canciones. ¿Cómo? Vámonos un corte y regresamos.
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12: Ahí ya en hace ratito se comunicó con nosotros Don Charlie allá en Tosangue. Dice que tiene por ahí a un buen amigo de Rincón de Islaquilitla. Por cierto, por allá nos vemos el fin de semana, banda. Y que la pasen excelente, Don Charlie. Disfrute del tema, son los audaces del ritmo. Se llama Un extraño del mar. Adelante.

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2: Nos solicitan algún tema de Charlie Sa, claro, el tema se llama Te odio y te quiero. Y el reloj nos indica que son las 6:40.

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5: Son las 6:49. Oigan, el tema es de los socios del ritmo. Se llama Vamos a Platicar, yeah. Ahorita vuelvo con ustedes. No se vayan.

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1: Solamente 4 minutos y serán las 7 de la noche. Bienvenidos a quienes se están uniendo en este momento a las leyendas de la mejor. Y los que ya estamos, pues aquí quédense, no se me vayan. Mari del Campestre, dice por acá cachorrito, ¿me puedes poner la canción de los caminantes? Soy Mari del Campestre. Algo de los caminantes, ok. A ver, ¿qué tenemos de los caminantes por acá? Ya tengo algo de los caminantes. Y por acá, Joaquín, adelante, muy buenas tardes.
2: Hola, buenas tardes, Jonathan Torres.
1: Dímelo.
2: Excelente rola, la de Las Cumbres de Mantlata.
1: Ah, yo lo sé, hermano.
2: Que tengas un excelente turno, ya estamos en frecuencias a las 9 de la noche, brother.
1: Ok. Que
2: Dios te bendiga, amigo.
1: Venga, venga, venga, venga. No nos pidió tema, pero él disfruta de todas y cada una de las leyendas, ¿vale? Y por acá, 3 minutos antes de las 7 de la tarde. ¿Es de la tarde o de la noche? No lo sé. Cachorro, ¿me puedes poner algo? Dice la de Perdóname, buena tarde. A ver, Perdóname. Ah, de Chucho Pinto y sus casinos, me imagino, ¿verdad? Por acá también, la terminación 2206 dice, cachorro, buenas tardes. Por fin, la canción de Leo Dan, gracias, saluditos. Desde Palo Alto Fortín, atentamente, Aristeo Morales. Ok, Mari de Leo Dan. Ahí está, ya agregado el tema, agradezco. Agradezco de sus audios, de todo, ¿eh? Adelante, mi taxitoche.
3: Cachorro, cachorro, cachorro, cachorro, cachorro, cachorro, cachorro, cachorro, cachorro, cachorro, cachorro, cachorro, por ahí pone una canción.
1: Taxitoche, taxitoche. No, yo no puedo decirlo tan rápido, ya, mejor de adelante. Mande. ¿Cuál quieres? Sí, dime, ¿cuál quieres?
3: Gali Galeano, Amor de Primavera.
1: A esto. Amor de Primavera con Gali Galeano. Y por acá, ¿qué más? César Hernández, ¿cómo estás? Buenas tardes. Oigan, por cierto, el mensaje de César me lo mandó 6:21, así que tranquilo, quien me mandó mensajes un poquito más tarde, porque así estamos avanzando. César, dale.
4: Cachorro, cachorro, buenas tardes, aquí presente.
1: Muy buena tarde.
4: Aquí presente pidiendo la tropirromántica del día de hoy.
1: ¿Cuál
4: aquí
1: es?
4: El grupo que hizo leyenda, que todavía pega ya por la frontera con su clásico. Cuando volverás, amor. Ya sabes de qué hablo, del grupo Panamá con su temazo, ¿cuándo volverás? Saludos para Armando Aquino, que ahí viene en chinga,
1: ¡Niño!
4: Entregando el paquete ahí.
1: ¡Chamaco, no hables tonteras!
4: Camino, ¿sale? De tu amigo César, aquí en Sumidero, mi carnal.
1: Estamos, hermanito, estamos. Oye, pues un mensaje más antes de irme a un corte. Tenemos audio, buenas, buenas.
5: Buenas tardes, cachorro.
1: Buenas tardes, señor.
5: Frescura.
1: ¿Qué onda?
5: Tanta güera que está cayendo.
1: Sí, va.
5: Pero bueno.
1: Fueran, pero de las güeras embotelladas.
5: Ahí te encargo una leyenda de
1: ¿cuál?
5: Los caminantes.
1: Okay.
5: El puente roto, si eres tan amable. Aquí andamos a la escucha, correteando la chuleta.
1: Eso, el puente
5: ahí
1: roto.
5: Ahí un saludo para el Mickey Mouse, que no se ha escuchado. No lo he escuchado, el Mickey Mouse.
1: Allá es el siguiente mensaje es
5: ahí
1: el Mickey.
5: Ahí estamos, pendientes. Buen turno. Cachorro.
1: Gracias.
5: Hernández.
1: Ahí estamos, Hernández. Saluditos. Oigan, tengo que ir a un corte comercial. Regreso en breve porque ya son las 7 de la noche.
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4: Escuchamos a Los Caminantes. Esto es para ti, María, allí en el campestre. ¡Excelente noche!

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1: El tema se llama Mari es mi amor. Es Leo Dan y son las 7:11. Disfrútenlo. Excelente noche y continuamos a través de las leyendas en la 92.1 FM.

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7: Continuamos, son las 7:18. Oigan, acabamos de escuchar Tu Nuevo Cariñito con Los Caminantes. También a Los Casinos de Chucho Pinto con Perdóname por allá, que lo pidió Monroy. Leo Dan, que pidieron por ahí Mari es mi amor. Y a continuación viene Amor de Primavera con Gali Galeano, El Tropical Panamá, Cuando Volverás Amor, y Los Caminantes con El Puente Roto. Después de esos temas, regreso rapidísimo porque ya tengo mensajes por acá del Mickey, tengo mensajes del buen, de JC Herrerías, del Chino, tenemos desde Tlaxcala, Angie y muchos más. Aguántenme tantito porque regreso después de estos temas. Se llama Amor de Primavera, es Gali Galeano y estas son...
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7: Un, dos.

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1: Mi queridísimo y buen amigo César Hernández. Es Tropical Panamá. Se llama Cuando Volver.

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1: ¡Épale! Ya son las 7:29. Hemos terminado de escuchar los temas que nos pidieron. Ya les había dicho cuáles y cuántos eran, ¿sale? Ahorita vuelvo con sus mensajes. Regreso con los mensajes de Buen Mickey, del JC Herrería, del Chino, de la terminación 2606, terminación 1608, de Angie, de mi amigo Máximo, de Ariel de Tehuacán y del Chapitas. En este momento tengo que ir rapidísimo a un corte y regreso. Vuelvo enseguida, no se me muevan.
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1: Las 7 de la noche con 36 minutos. Oye, continúo contigo a través de esas leyendas. Excelente noche, Miki. Adelante.
6: Saluditos, cachorro. Buenas tardes.
1: Muy buena tarde, amigo.
6: Aquí reportándose el Miki, cachorro.
1: Gracias, amigo. ¿Cómo estás?
6: Por ahí regálame una leyenda de...
1: ¿De quién?
6: Clasiquero.
1: ¿Sí?
6: No te pertenece.
1: No te pertenece.
6: De Altepejana con Jorge Domínguez.
1: Órale.
6: Adiós, amor, porfis.
1: Órale, ahorita te la pongo.
6: Saludos para la Lick Patty.
1: Órale.
6: Al amigo Hernández que anda modulando también a la 24. Saluditos.
1: Sí.
6: Buena tarde.
1: Órale, ahorita te pongo tus temas, ¿va? Adelante y continuamos. Por acá el JCRIA, ¿qué dicen?
7: Cachorro, cachorro.
1: Dímelo.
7: Avíntale las de Lupita D'Alessio. Le gusta mucho la de Mudanza.
1: Mudanzas de Lupita D'Alessio, ahí está, ¿eh? A ver si no, si no es malo, porque luego dicen que no se puede hacer qué hacer de noche. Y si le pongo el tema, ¿qué tal si ahorita le dan ganas de...? ¿A poco dije que era miércoles? ¿Neta? ¡No, y es jueves! ¡Es jueves primero de octubre! Ya me andan regañando. Así les decía, qué hacer en las noches, dicen que es malo, ¿no? Por cierto, hoy es jueves de historias paranormales a las 11 de la noche. De 11 a 12, ¿eh? Buenas noches, por favor, la melodía de Que la arresten de Junior Clan. Te escuchamos en Álvaro Obregón Libres Puebla. ¡Qué chulo es Puebla! Órale, pues, que la arresten, que la arresten. A la mujer que se llevó mis herramientas. ¿Ah, no va? Deseaba ella nada. Por acá dice: cachorro, buenas noches, soy Ramiro, te escucho en Orizaba. Ponme una canción para seguir trabajando aquí al 100%. La de El Canelo con los Tigres del Norte, por favor. Ok, a ver, ahorita la pongo. Vamos a buscar el tema. Adelante. Mi queridísima y buena amiga Angélica, hola, adelante.
8: Hola, mi queridísimo cachorro.
1: ¿Cómo estás, Angie?
8: Jueves, inicio de mes, claro.
1: Claro.
8: Estamos a primero de octubre, mira, rápido se está yendo estos meses, lo que es octubre.
1: Sí.
8: Pero hay noviembre y diciembre que vienen los villancicos, que viene la Navidad. Fíjate que a mí eso es lo que más me gusta de diciembre.
1: ¿Sí?
8: La comida más que nada. ¿Y sabes qué es lo bueno? ¿Qué? Reunirte con tus seres queridos.
1: Claro,
8: aquí
1: siempre.
8: Aquí estoy escuchando la frecuencia azul.
1: Gracias.
8: Yo con mi compa el cachorro, soy yo, Angélica. Saluditos, saluditos. Uh-huh. Este, también me puede decir Angie.
1: Yo lo sé.
8: Bueno, me gusta más que me digan Angie, ¿eh?
1: Ok.
8: Este, aquí estoy escuchándote ya hace un rato, igual que estaba lloviendo y pues me dio una mojada, pero buena.
1: ¿Cómo?
8: Pues aquí sigo. Hace un rato me tocó escuchar a la prima, ahorita te estoy escuchando a ti.
1: Sí.
8: Y aquí estoy, no me pierdo tu programación por nada.
1: Venga.
8: Oye, ¿será que me puedas complacer con dos leyendas? Mira, una es de Los Caminantes y se llama Una Melodía Triste. Y ajá, la otra es del señor José José y se llama Vamos a Darnos Tiempo. Mira, con la que tú te quieras ir, ¿eh? Entonces, la primera o la segunda, la one o la tú. O sea, la número uno o la dos. Este, la que tú quieras, mi querido cachorro, yo la escucho. Este, 92.1, la mejor. Que pases un excelente jueves. Que Dios te bendiga. Y te acompañe, y aquí te voy a escuchar hasta las 12 de la noche.
1: Muchísimas gracias, Angie. Muchísimas gracias por todos sus mensajes. Adelante, mi queridísimo Max, échale.
9: Hola, amigo cachorro, buenas noches.
1: Buenas noches, amigo, ¿cómo estás?
9: Me ponen la leyenda de Maninco.
1: ¿Cuál?
9: Dibuja un beso.
1: Órale.
9: Listo, amigo cachorro.
1: Venga, Mandingo con Dibuja un Beso. Órale, pues, vámonos con música, señoras y señores.

0: Ahí está, ya están todos los temas agregados. Son las 7:40. Momento de irnos con música. Y te voy a dejar con estos esta leyenda se llama No Te Pertenece, es Clasiqueiros. Disfrútenlo, excelente noche para todos.
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0: fondo y aplicando la mayoría calificada, el Congreso de Veracruz se convirtió en uno de los primeros en aprobar la reforma del Senado para asegurar que quienes aspiran al Poder Ejecutivo y tengan doble nacionalidad renuncien a la misma. Esto tan solo unas horas de que el Senado lo aprobara, también aplicando su mayoría en la Cámara Alta, lo que deja entrever que muchos congresos, como el de Veracruz, solo están para aprobar de inmediato todo lo que le ordenan desde las altas cúpulas. Es de recordar que al ser una reforma constitucional, requiere la aprobación de 17 congresos locales, siendo el de Veracruz uno de los primeros en aprobar dicha determinación. La pregunta, más allá de la reforma, ¿a quién de la oposición quiere frenar Morena rumbo al 2030? Pues es evidente que esta reforma está hecha más a fines políticos que a garantizar la soberanía del país. Sin duda, eso será algo que pronto se sabrá.
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1: Amigo Mickey, disfrútalo. Dice que ya se va de la ciudad de los 30 caballeros a descansar con rumbo a las 70, es hombre. Jorge Domínguez y la Sonora Altepejana se llama Adiós Amor.

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1: Tenemos 2 minutos para poder agregar los temas que ustedes están queriendo escuchar, ¿eh? Ya son las 8:13. Espero poder cumplirle a todos. Mi buen Ariel, allá en Tehuacán. Adelante, por favor.
2: Cachorro, cachorro, muy buenas noches.
1: ¿Qué pasó,
2: buenas
1: mi Ari?
2: Noches, Tehuacán. Se hace presente en las leyendas de la 92.1.
1: Eso.
2: Está lloviendo aquí en Tehuacán. Está un torrencial aguacero.
1: En Tehuacán está.
2: Dicen por ahí,
1: lloviendo.
2: Voy a meter la ropa porque se está mojando, ¿no?
1: ¡El agua!
2: Pero bueno, vamos a seguirle dando, escuchando las leyendas aquí contigo. Tú eres mi copiloto, aquí andamos.
1: Gracias, amigo.
2: Aquí te llevo de copiloto, vaya de redundancia. Y por favor, ponme un tema.
1: ¿Cuál?
2: Un tema del señor, del conjunto, más dicho, del conjunto Acapulco Tropical.
1: Ajá.
2: La del vestido rojo. Va,
1: okay.
2: Que va, cachorro, aquí estamos de aquí hasta las 12:00 p.m. Va, que va. Buenas
1: Órale.
2: Noches, buen turno.
1: Ya está agregado el tema de la del vestido rojo, pa. Y por acá dice... El buen Jonathan, ¿no? Sí, es el Jonathan, sí, como no. Así fue de Juan Gabriel en Bellas Artes. Saludos, tocayo. Gracias, acá seguimos hasta las 11:30, nos vamos. Saluditos, cachorro. Así fue. Ese Jonathan se pone exigente. No, si no es la de Bellas Artes, no me la pongo. Ah, Jonathan. Ah, no es cierto, carnal, no es cierto. ¿Qué tal, mi buen cachorro? Saludos desde Tenancingo, Estado de México. Saludos para mi hijo Juan Pablo. Para el buen Pepe. Te encargo la canción de Antonio Aguilar, Tu amor y el mío. El bombo, bro. A ver, ¿dónde vamos a cambre? La tercera para salir es Tu amor y el mío. Ahí, por acá. Ya. Dice lo siguiente, cachorro, buenas noches, ¿cómo estamos? Espero que te encuentres muy bien, gracias. Aquí andamos a la escucha, ¿me puedes poner una canción? Claro, de Contrabando o Te quedó grande la yegua, de Alicia Villarreal, por favor. Para todos esos hombres que ya no saben amar y te cambian por otra. No manches, neta. La de Contrabando es la de Jenny, ¿no? ¿O cuál es la de Contrabando? Sí, ¿no? A ver, ahorita a ver qué me aparece. Sí, la de aunque sea de vez en cuando. Aunque veas, te voy a comprar, pero no mames. Por acá dice, ¿qué onda, cachorro? ¿Qué onda? Porfa, una canción de Ricky Iglesias y Marco Antonio Solís, se llama El Perdedor. Ok. Ponme una canción para la chica misterio. Cachorro, por favor, algo de Leonardo Fabio. Corté una flor, ¿eh? Órale, pues. Me late más. Dedicada para la señorita Misterio. ¡Señorita Misterio! ¿Dónde anda? Que no se ha reportado con nosotros. Por cierto, que ya tiene días que nomás nada con la señorita Misterio. Adelante por acá, ¿quién dice yo?
3: Buenas noches.
1: Hola, buenas noches.
3: Buenas noches, quiero una rolita.
1: Dígame usted.
3: De Grupo Brindis.
1: Sí.
3: Te amo, te extraño.
1: Okay.
3: Así se titula la rolita.
1: Ok.
3: Saluditos y bendiciones y excelente turno y excelente noche.
1: Gracias. Ya está, ¿eh? Ya está el tema de los brindis con Te Amo y Te Extraño. Dice por acá, hola, buenas noches, hola. Dice, si me puedes poner, por favor, la canción de Las Brujas de la Sonora Dinamita, claro. Órale, pues, ahorita te la pongo. Como de meme, ¿con cuál de las 1101 Sonora Dinamita las quieres? No es cierto, saludos para la Sonora Dinamita. ¡Excelente nochecita! ¡Vámonos y regresamos ahora!
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1: Solamente 8 minutos para que las leyendas se nos vayan, Así que, híjole, tengo un desfile. Buenas noches, cachorro. ¿Me puedes poner la canción de Joan Sebastián, Diséñame? Desde Lake Placid, Florida, dice Pedro Navajas, por favor. Todos los días escuchamos la mejor. ¿Nos puedes poner una canción de Los Audaces del Ritmo? La de Reloj, es la canción vecina, canción de Los Ratones, la canción de Los Plupones, por favor. Gracias por escucharnos. José Camacho allá en Catemaco dice, cachorro, si me puedes complacer con algo de los Yonix. Híjole, se nos acabó el tiempo. ¿Qué dicen por acá? Adelante.
2: ¿Qué hay, cachorro? ¿Qué hay, cachorro? Buenas noches. Te saluda el Agus.
1: ¿Qué pasó, Agus?
2: Desde la colonia Las Palmas, de Fortín de las Flores.
1: Ok.
2: Saludándote a ti y a tu audiencia.
1: Gracias.
2: Si pudieras poner programa la canción de No Hay Novedad, por favor, para echarse algo así, algo que raspe la garganta, porque hace un poquito de fresco.
1: ¿Así? Estamos, ¿sin música? Gracias. Mi buen Ramón en Piedras Negras, adelante.
3: Cachorro, cachorro, una salsa de Héctor Lavoe, el cantante. Saludos.
1: Órale, dice cachorro, saludos para el Juventus de Anistac. Dinero de Bronco. Adelante con tu audio.
4: Cachorro, buenas noches. De favor, ponme una canción. La jefa de El Jefe.
1: Órale.
4: En Ciudad Istán se escucha la mejor.
1: Órale, pues nada más escuchando los mensajes, carnal, porque ya se nos hizo tarde. Cachorro, buenas noches. Quiero una leyenda. Algo de los terrícolas se llama Cenizas. Contigo hasta las 12, Arturo, en la estación. Órale. Adelante.
5: Cachorro, cachorro. Buenas noches, cachorro.
1: Buenas noches.
5: Ya, sintonizando la 92.1, la mejor.
1: Ok.
5: Y el mejor, el cachorrín.
1: Muchas gracias.
5: Estamos aquí ya en el jale, en Fortimbaches, cachorro.
1: Venga.
5: Por ahí, por favor, una rolilla.
1: Ajá.
5: Del grupo Audaz.
1: Ajá.
5: Las Cumbres de Maltrata. Ahorita que está lloviendo mucho, cachorrín. ¿Sale?
1: Con ese entramos.
5: El ambiente y el clima.
1: Órale. Esa la puse cuando llegué, manito. Por acá, gracias, ¿no? ¿De qué? Bueno, amigo cachorro, te estamos escuchando en La Camacha, Tlalixcoyan. ¿Cómo crees? Eres el famosísimo Maseca. Ah, gracias, carnal. Dice, por acá nos puedes poner como el agua en mi mano, Junior Clan. Ahorita la ponemos, mi Maseca, querido. Te mando un abrazo. Híjole, un gran amigo conocido allá en... En Piedras Negras. El buen Maseca. Ya estás agregado a la lista, hermano. Perfectamente. 5 minutos. Por acá dice... A ver, ¿qué nos dice César? Adelante.
6: Padrino, ando bien sensible. Y la suelta con todo. La suelta con todo. Con todo y gripa aquí cocinando, mi cachorro.
1: Eso, hombre. ¿Qué cocinas? Invita.
7: Cachorro, cachorro, buenas noches.
1: Buenas noches.
7: Con placer con la canción de Antonio Aguilar.
1: Ajá.
7: Nada es eterno en el mundo, de parte de David Cristacruclar.
1: Órale, ahorita te la ponemos. Cachorro, pues saluditos para Brandon García, que te está escuchando aquí en Amatlán, en el mero, mero pozorrón. Órale. Te mando audios, pero él siempre presente escuchándote y ahora está preparando su cena. Gracias, amigo. Gracias, amiga. Y estamos por acá. Amigo cachorro, soy el buen Isidro de Tezonapa. Una disculpa, ya no nos doy tiempo de poner toda la música, pero...
8: hola cachorro, buenas noches, amigo.
1: Buenas noches.
8: Informo que ya estamos en sintonía de tu programa. Soy el buen Isidro.
1: Sí, Isidro.
8: De Veracruz.
1: Gracias.
8: Oye, por favor, ¿me puedes poner una canción, amigo?
1: ¿Cuál?
8: La canción se llama El Novio Celoso y la canta Rigo Tobar y su conjunto Costa Azul.
1: Órale.
8: Sí, mi amigo. Y estamos contigo hasta las 11.
1: Venga, amigo.
8: Bendecida noche, amigo, cachorro. Y también buen inicio de mes.
1: Órale, para
8: todos,
1: gracias.
8: Para todo el cuerpo de locutores de esta emisora.
1: Gracias.
8: En Tezonapa, Veracruz, aquí nomás la mejor, 92.1 FM.
1: Ok. Thank you very much. Saludos para el güero Biochi en el fraccionamiento... Ah, no, dice, el buen Francisco del Taxi Plus, de Rafael Delgado, que vaya a dejar a los pañales en el quinto barrio de parte de Juana Viderique, con una rola de Antonio Aguilar, Gavino Barrera. Órale, pues, chapitas, ¿qué pacho?
9: Cachorro, cachorro, es jueves, no miércoles.
1: ¿Ya ves? Entonces sí dije que era miércoles. Ay, Diosito. Buenas noches, cachorro. Salud para el güero Sarnas, que rompe corazones, de cuarto barrio, Felipe Tiburcio. En todas mías, el más guapo del barrio. Órale, yo ahorita les doy por acá el saludo. Y tengo una llamadita. A ver qué nos dicen de este lado. Ya se cortó la llamada. Oigan, pues, realmente les pido una disculpa a todos los que no pudimos poner su leyenda, pero leímos todos los mensajes. Y les vamos a dejar con esto que yo siento y sé que sí les va a gustar mucho. Por Por acá, ¿qué dicen? Adelante.
10: Cóndame, cachorros, Willow, échame la rola, la de gente, la de Don Camal, paguen ellas, de bandas. Sale, mi bueno, que tengan buenas noches, Willow.
1: ¡Órale!
11: Otro saludo para mi buen amigo Chinaba, cuerpo de lagartija, que está regando sus plantas.
1: El cuerpo de lagartija, no manches. ¡Ay, Diosito! Solamente 3 minutos y nos despedimos de las leyendas. Les late, sí. Nos vamos disfrutando de este último tema todos, todos y juntos. Para que la pasemos bonito. Algo rico, algo sabroso. Para todos mis buenos amigos que les gusta el chupirul como a mí. Con esto cerramos las leyendas. Una disculpa si no pude poner todas las rolas. Pero las que puse sé que nos gustaron a todos. No se vayan, ¿eh? Yo continúo contigo hasta las 12 de la medianoche. Mientras tanto, vamos a bailar.

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0: Oigan, ya a las 9:05, ¿cómo andamos? Excelente nochecita. Las leyendas ya se fueron a descansar, ya están durmiendo. Ya se arroparon, se pusieron pijama y todo el rollo con el pollo, ¿eh? Así que en este momento recibo tu mensaje. ¿Quieres escuchar algo? ¿Quieres disfrutar de buena música? Pues mándame tu mensaje, porque por acá Ramón de Piedras Negras ya se te adelantó y dice lo siguiente, Ramonchín.
1: ¿Qué pasó ahí, mi buen cachorro? ¿Cómo que te gusta el chupirul?
0: No,
1: cachorro, yo tengo como mi gallo. ¿Qué pues?
0: ¿A poco a ti no te gusta? ¿No te gusta?
1: Ahí, mi buen cachorro, ¿cómo que te gusta el chupirul? No, cachorro.
0: Ahorita me va a mandar un audio el Ramón. A mí no me gusta, a mí me encanta. No, estamos hablando de empinar el codo, carnal. Buenas noches, cachorro. ¿Me puedes poner la de A perro tres pulgas de Nelson Cancela? Dice por acá, ¿qué dice? ¿Vas a ver, cachorro mañoso? ¿Te vas para no invitar nada el domingo, que es tu cumple? ¿A dónde me voy, carnal? No, si el domingo... Aquí voy a estar trabajando, ¿eh? Así que si alguien me quiere traer un ramo de rosas, de flores amarillas, de esas que vienen en lata de 355 mililitros, híjole, aquí los espero. Con gusto los espero. Sale, ahí viene la de A perro tres pulgas. Por acá, ¿qué dicen nuestros buenos amigos? Adelante, por favor.
2: Hola, cachorro. Buenas noches. ¿Me puede poner una canción de 7 a 9 con Vicente Fernández?
0: ¡Claro!
2: Para la familia de Flor Mite de San Camilo, muchas gracias.
0: ¡Órale!
2: Dios te cuide y te proteja.
0: Muchas gracias. De 7 a 9, ¿verdad? Mira, esa es como de las leyendas, pero hoy ando con ganas de complacerles con música. Por acá, ¿qué dicen? Buenas noches, adelante.
3: Rush Willow, saludos para Felipe, que lo encontraron con Leoncorio haciendo cositas misteriosas en su casa.
0: ¿Eh? No le entendí, ¿qué dijo?
3: Rush Willow, saludos para Felipe, que lo encontraron con Leoncorio haciendo cositas misteriosas en su casa.
0: ¿Cómo?
4: Otro saludo para mi buen amigo Chinaba Cuerpo de Lagartija, que está regando sus plantas.
0: No manches. Y luego al otro que lo encontraron haciendo cositas raras. No anden viendo eso porque luego le salen cosas en los ojos. Dice por acá, ¿puedes poner Presa Fácil de los Yonix? Si quieres algún otro, mi chapitas, con gusto, pero... ¡No puedo leer eso al aire! Dice, saludos para el huicho que anda ansioso. No, chamacos. Eso no se dice. El enamorado de Wisconsin, ¿cómo estás? Buenas noches.
5: Sí, cachorro, mejor. ¡Epa! Corrige eso de que te gusta el chupirú.

0: A mí hasta me extrañó.
1: No.
0: Y no.
1: Mire, ustedes son los que tienen su mente media mal, ¿eh?
0: No te creo. Tú sí eres hombre.
1: Claro.
0: No te digo que eres machín, porque los machines aguantan todo.
1: No empiecen. Entonces,
0: eres un hombre. Y me podrías poner una canción de...
1: ¿Cuál?
0: Los caminos de la vida.
1: Sale.
0: La tropa vallenata.
1: Sale, ahorita la pongo.
0: Saludos, y saludos a mi Maggie.
1: Que ¡órale!
0: Está escuchando.
1: Eso, ahorita...
0: Gracias, mi cachorrín.
1: Échale.
0: Para Dios.
1: Ahora.
0: Y corrige tu mensaje, por favor.
1: No, corrijan.
0: Porque así se está haciendo agua la canoa.
1: ¡No! corrijan sus mentes, ustedes. Vayan a misa el domingo, por favor. Con este ritmo latino. Ahora le dice por acá, dice, cachorro, ¿me puedes complacer con algo de los Diablos Locos? El tema se llama Se Parece Más a Ti. Órale, ahorita te la pongo. Va. Ahorita te pongo el tema. Y por acá. Ah, mira, por acá. ¿Quién nos habla? Buenas noches. Hola, buenas noches. Espérate. Adelante, buenas noches.
2: Buenas noches, cachorro.
1: Mándeme, Maggie.
2: Aquí escuchándote.
1: Qué bueno, Maggie, ¿cómo estás?
2: Aquí, como un poquito de malestar. Hay mucho calor por acá, cachorro.
1: ¿En serio?
2: Sí.
1: Órale, pero, Maggie.
2: Pues, ahora sí, hay que terminar a las leyendas, tiene mucha demanda.
1: Sí.
2: Así es.
1: Venga, Maggie.
2: Yo
1: estoy seguro que tienes un mensaje para el enamorado de Wisconsin esta noche, adelante.
2: Sí, ya sé que ya se reportó en las leyendas y se acaba de reportar ahorita.
1: Regáñalo al aire, que me anda diciendo cosas.
2: Es que también te dijiste.
1: Pues nada más dije a todos los que les gusta el chupirul como a mí, pues... O sea, no iba a decir a toda la bola de alcohólicos como yo, ¿verdad? No.
2: Fíjate que, ¿te acuerdas que había una paleta que así se llamaba?
1: Ah, sí.
2: Puede ser que esa te guste.
1: Ah, no, es que ya me acordé, hijo. Ya me acordé de esa paleta. Y que aparte, pues, el ambiente jarocho se presta, ¿va?
2: Ándale, ya sabes.
1: No, ya me acordé que los jarochos son rejuguetones, pero bueno. Así es, sí. Maggie, ¿algo más que decir esta noche?
2: También dijiste el chupirú, pues, por la cervecita.
1: No, ándale, sí. Mejor hubiera dicho a todos los que les gustan las largas como a mí.
2: Hubieras
1: sido a todos los que son borrachos como yo.
2: Hubieras visto como la prima, las hubieras destapado y pues ya hubiéramos entendido.
1: Pero son tan canijos que hubieran dicho que vas a destapar, cachorro, invita. No, ya.
2: Ah, ya sabes. Pero pues, años y tienes...
1: Así déjalo entonces. Así déjalo. ¿Qué tema vas a querer hoy, queridísima Maggie?
2: Pues, a mí me gustas tú de Los Rojos y Duelo.
1: ¿Cuál de quién?
2: A mí me gustas tú de Los Rojos y Grupo Duelo.
1: Ah, ok, me gustas tú. Y tú. Y también tú, ya no hay nadie más que tú. Ya estás, Maggie hermosa. Gracias.
2: Okay.
1: Gracias por la llamadita.
2: Este rato, nada más dijeron, yo se lo mando. Pues yo sí lo voy a mandar.
1: Eso. Ah, ya te regañaron. Ya te regañaron, okay, enamorado.
2: No, sé que a veces no puede mucho hablar, quizá por el trabajo.
1: No te preocupes, ¿eh? Ya sabes que aquí todo es bromi.
2: Pero sí, no sé qué haces.
1: Pero si no quieres, no es bromi.
2: Ok, que quiero mucho.
1: ¡Órale!
2: Gracias.
1: Oye, y allá en Cosamaloapan, ¿cómo se dice?
2: Mande.
1: Allá en Cosamaloapan, ¿cómo se dice?
2: Aquí se escucha muy bien, a lo mejor. Aquí nomás.
1: ¡Eso! Bye. Gracias, mi Maggie. Cuídate mucho. Un abrazo y un beso.
2: Igualmente, bye.
1: ¡Órale, chao! Ahí está la llamadita de mi buena amiga Maggie, ¿eh? Vamos a escuchar música ya solamente. ¡Hala, ya a las 9:13! Ya hasta me da miedo dar la hora cuando marque el reloj esto, porque ustedes son que ajijos, ¿eh? ¿Quién le pegó al perro?

0: Chale, compay.
1: ¡Ey! Perro, trae muchas pulgas.
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3: 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Son las 9:18. 23 grados centígrados.
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1: Allá los diablos locos llegan en este momento al escenario de la mejor. Las 9:26. El tema se llama Se parece más a ti.
2: Sí, mija.
1: Excelente noche.

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0: Son las 9:33. 23 grados centígrados.
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0: Oye, solamente 8 minutos y serán las 10 de la noche. Mientras tanto, ¿quién anda por de este lado? Vamos a escuchar los mensajes y a leerlos también, ¿eh? ¿Qué onda, brother? Buenas noches. Por favor, mándame un tema de los hermanos Barrón. Ballet de Tortuga. ¿Y eso qué es, tú? A ver, vamos a ver qué onda con los hermanos Barrón. Sale, ahí está agregado el tema. Por acá, ¿qué dicen? Buenas noches. Adelante, bienvenidos.
1: Cachorrito, buenas noches.
0: Hola, buenas noches.
1: Por favor, ponme dos canciones.
0: A ver.
1: El último beso. Ajá. De Elías Medina. Y De la cintura para abajo. ¿De?
0: ¿De quién? ¿De quién?
1: Manuel Eduardo Toscano.
0: A ver, ok, de la cintura.
1: Por favor, que pase buenas noches.
0: Ok, a ver. Ahí está, ya tengo los temas. ¿Ya están los temas? Continúo con ustedes, dice por acá. Saludos para el Windsor del Quinto Barrio con la rola de No es mi culpa que me muera por verte. Dice, ¿me puede complacer con la rola de Los Temerarios, Loco por ti, para irme a Guarón? Linda noche. A ver, Loco por ti. Vamos a ver si lo encuentro con algún artista que podamos poner, ¿sale? Ah, listo, Loco por ti, pero no sé si es el mismo. Tengo un Loco por ti, pero es con los Bukis. Esa es la que te voy a poner, hermano. Por acá tengo un audio, dice, saludos para el Lucio Cotox, el asesino de Texas, para el Oscar Tecorral Tlacatlac, Güero Cuactec, panza de rotoplas, ahora de rotoplas. No manches, neta, ¿a poco si tiene panza de rotoplas el carnal? No creo. Ah, pero saludos, ahí está, sus saludos para ellos. ¿Qué onda para el Coco? Ah, dice, para el Coro Carrillo, que ayer se atascó con los tamales en casa del... del Chiquistriques de Oro, dice, con la cabeza del Bombachile. Saludos para ustedes, carnales. El buen Isidro, ¿qué dice nuestro amigo Isidro? Adelante, carnal.
2: Hola, cachorro.
0: Buenas noches.
2: Seguimos pendientes de tu programa,
0: gracias,
2: amigo.
0: Gracias, hermano.
2: Oye, ¿me puedes poner una canción?
0: Dime cuál.
2: Mira, la canción se llama No me la nombre.
0: No me la nombre.
2: La canta el grupo Caros.
0: Ok.
2: Sí, amigo cachorro.
0: Va, estamos
2: pendientes con tu programa hasta las 11, amigo.
0: Vientos, papi, ahorita la pongo. Órale, papá, gracias. ¿Qué dice por acá también nuestro buen amigo? Arturo, allá en la estación, dice, cachorro, mi hermano, una canción de Los Ángeles de Charlie. Cuando te enamoras, por favor, hermano, contigo hasta las 12 de la noche. Sale pues, ¿eh? Ya ni me dejaron platicarles qué se celebra hoy. Pero así nomás de rápido les voy a decir que hoy es el Día Internacional del Café. Por acá dice, saludos para el güero Biochi, el buen Francisco del Taxi Plus, de Rafael Delgado. Te va a dejar los pañales al Quinto Barrio de parte de Juana Viderique, con la rola de Antonio Aguilar, Gabino Barrera. Dice, échame la rola de Quiero que seas mi novia. Ahora pues, ahorita la pongo. ¿De quién es el tema ese de Quiero que seas mi novia?

0: Órale, pues ya encontré una que sí se llama. Ah, dice de Tierra Cali. Va. Último mensaje antes de irme con música. Adelante.
1: Chorris, puro saludos para Chirris, que ayer andaba viendo a los cinco en el pescuezo. Mugres entre las mías.
2: Coche, quiriñón. También saludos para nuestro amigo Ricardo Severo, el más flojo de aquí, de las sirenas, que nada más anda paseando y nunca trabaja.
0: ¡No manches!
2: Mantenido por la vieja.
0: ¡Ah!
2: Para el chino, ya cachó el...
1: Chorro, ¿qué crees? Que a Felipe Tiburcio lo encontraron con León Corio el 15, los dio para el gobierno, junto con su hija, la Liliana.
0: Yo cuando me entero de cosas como estas. No manches, no se anden ventilando eso, muchachos. Porque luego cuando hacen eso, le salen ofertas y luego terminan diciendo así, oigan.
3: 1500.
0: Ahora es con música, 3 minutos y las 10 de la noche.

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2: Sin analizarla a fondo y aplicando la mayoría calificada, el Congreso de Veracruz se convirtió en uno de los primeros en aprobar la reforma del Senado para asegurar que quienes aspiran al Poder Ejecutivo y tengan doble nacionalidad renuncien a la misma. Esto tan solo unas horas de que el Senado lo aprobara, también aplicando su mayoría en la Cámara Alta, lo que deja entrever que muchos congresos, como el de Veracruz, solo están para aprobar de inmediato todo lo que le ordenan desde las altas cúpulas. Es de recordar que al ser una reforma constitucional, requiere la aprobación de 17 congresos locales, siendo el de Veracruz uno de los primeros en aprobar dicha determinación. La pregunta, más allá de la reforma, ¿a quién de la oposición quiere frenar Morena rumbo al 2030? Pues es evidente que esta reforma está hecha más a fines políticos que a garantizar la soberanía del país. Sin duda, eso será algo que pronto se sabrá.
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2: Mi querida Araceli hermosa, allá en José Azueta. Disfruta de tu tema, es Elías Medina, se llama El Último Beso.
3: Carlos Oliva, que tanto le gusta.
2: Un abrazo para ti, síguela pasando bonito, buenas noches.

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1: Ya me pidieron el tema de Loco por Ti de Los Temerarios, pero no la tengo, así que te dejo con Loco por Ti de Los Bukis.

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1: Los Ángeles de Charlie, son las 10 de la noche con 17 minutos. El tema se llama Cuando te...

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4: ¿Qué pasa ahí? Dime, ¿qué pasa ahí, banda? Por acá tenemos mensajes, tenemos bastantes mensajes, ¿eh? Saludos para el taxista Chuntaro, que lo vieron con el... Que lo vieron con el canil, estaba... ¡Eh! Órale, que estaba comiendo una paleta de dudosa procedencia. Saludos para Felipe Tiburcio, que lo vieron con el león. Ah, andaban de besucones, no manches, no. Juan Carlos, buenas noches. Cachorro, porfa, ¿me puedes poner los Mendiville? Te amo y te amaré. Dice, acá ando correteando el bolillo. ¿No se deja agarrar, va, mano? Mejor ve a una panadería y no lo corretes. Eso, mejor. Órale, pues, ya está agregado tu tema, carnal. Salud para el huicho con su amor, la pibi, la pasta de la metralleta. Que ponme la rola de banda, la de traigo para ti. Órale, pues, el paso de la metralleta. Ahí te lo pongo con el buen jarucho de la cumbia. Aquí seguimos, mi cachorro. Saludos, Ocayo, desde los lienzos. A ver si puedes ponernos una rola de Nelson Cancela. La del caldo de pollo. Órale, pues, caldo de pollo con Nelson Cancela. Acá está Irán. Te quita todo el mal. Ahí te lo pongo. ¿Qué pasó, carnal? Adelante, buenas noches.
5: John, ahora te vas de los Bukis para Juventus, Ciudad Iztac.
4: Órale.
5: Aquí se escucha la mejor.
4: Ahora te vas. Eso, esa es buena rola, ¿eh? Oye, allá en Ciudad Iztac yo sé que debe de haber algunas historias paranormales. Échame una, Yubis, échame una.
5: Cachorro, de favor, ponme una canción. Ahora te vas de los...
4: Ah, ese ya lo pasamos, sale mi juventud. Ándale, banda. En esta noche quiero convocarles porque a las 11 de la noche...
6: Cachorrito. Hola. Muchas gracias por ponerme las dos canciones.
4: Ahí estamos pendientes, mi Araceli.
6: La cintura para abajo.
4: Eso.
6: Muchísimas gracias. Se escucha mejor con este que con el Manuel Toscano.
4: ¿Qué hubo?
6: ¡Ay! Cuando te la pida yo, ya sabes cuál me vas a poner.
4: Claro, Araceli.
6: Con el grupo que pasó. que creo que es sangre felina o es los Tigres del Norte.
4: No, espérate, te voy a decir
6: ahí
4: quién
6: me
4: es.
6: Confirmas.
4: Se llaman los Terribles del Norte, mi queridísima y buena amiga Araceli. Gracias por estar con nosotros, ¿eh? Nunca cambia, Chelly. Te mando un abrazo. Ah, bueno, les decía, ¿no? Que me platiquen alguna historia de terror. Mándenme un audio, algo que les haya sucedido, algo que alguno de sus tíos, primos, abuelos les hayan platicado. ¡Adelante, mi Ramón!
7: ¡Cachorrín, cachorrín!
4: ¿Qué pasó, Ramón?
7: ¿Qué onda, cachorrín? Una rolita de Nos Tienen Envidia, de Grupo Exterminador.
4: ¡Órale! A ver, yo te la pongo. A ver, Nos Tienen Envidia, envidia. Ah, estamos haciendo la lista, pero bueno, pero vaya. Mi queridísima Heli, ¿cómo estás? ¡Adelante!
8: Saludito, saludito, ya sabes que alguien me puede decir, Angie.
4: Ya lo sé. Estoy
8: disfrutando de la buena programación y de la buena música. Oye, es que antes de que te vayas me puedas complacer con dos rolas. Una es de Aroma, Mentiroso, Corazón Mentiroso. Y la otra es de... Mira, la primera es de Aroma, Corazón Mentiroso. Y la otra es de Borracha Vagabunda y Loca con Junior Clan. Ojalá me puedas complacer con las dos bolitas, mi querido cachorro. Aquí te sigues escuchando hasta la fofa de la noche.
4: Órale, pues, ahorita te pongo cualquiera de las dos. Tú tranquiqui, riquiquiqui, que aquí amanecemos. Tengo mensajes de Laura, tengo mensajes de la Lick Patty, tengo mensajes de mucha banda. Así que, a ver, ¿qué dicen por acá? Buenas noches. Adelante.
9: Hola, buenas noches, amigo. Yo ando en casita y escuchándote. Ponme alguna canción, ¿va?
4: Órale.
9: Que más o menos ya sabes de cuáles me gustan.
4: Ah, gracias. No, órale, pues, ahí estamos. Por acá dice... ¡Se nos trabó la máquina! ¡Ándale, cachorro! ¿Qué vamos a hacer? No lo sé. Voy a seguir platicando con ustedes. Ok, pues entonces, lo único que les puedo decir es que al ratito me ayuden, me compartan alguna historia que tengan y sobre todo que me la compartan, bandita. ¡Ya regresó! ¡Revivió! Dice saludos para Alfonso Sánchez, que ayer andaba bien abrazado con el Chino. Veracruz, trompa de oso hormiguero. Ya, cálmense, chamacos. Licenciada Patti, buenas noches. Adelante, por favor.
10: Hola, buenas noches.
4: Buenas noches.
10: Yo no hace mucho que llegué de la oficina.
4: Órale, pues.
10: Seguimos bien saturados de trabajo por lo del mes del testamento y como se amplió. Pues ya sabes, como buen mexicano, dejamos todo al último momento.
4: Claro.
10: Pero bueno. Oye, ¿puedes regalarme, por favor, la de Rompamos el contrato con el señor Santiago Villalbazo?
4: Claro.
10: Que tengas bonita noche y aquí te escucho. Ya de para relajarme.
4: Rompamos el contrato, ¿sale? De ese amor
10: que
4: barato.
10: Que tengas bonita noche, te quiero mucho. Salúdame a Taxitoche.
4: Órale.
10: Y al famoso Don Mickey.
4: Ya, yo les digo por acá. Rompamos el contrato perfectamente. Vámonos con música. Regreso con ustedes en breve. Las 10:38.

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1: Son las 10 de la noche con 49 minutos.

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0: ¡Ándale, las 11 de la noche con 10 minutos! Oigan, pues, a ver, los últimos mensajitos que hice por acá. Saludos para el grupo de Cuatec por su amor. La Celia, chofer de la rola Prohibido Amor. Órale, pues, ahorita lo ponemos. Tenemos audio, adelante.
1: ¿Qué onda, cachorro? Dile a la Geli que se vaya a dormir. Luego tampoco no se quiere levantar, le da la hueva.
0: Ah, ya vete a dormir, por favor. Ya a dormir, a dormir. Cachorro, saludos para el Topo Camayegua de Segundo Barrio. Coro Carrillo, a todas mías. Se parece a Gabino Barrera, hijos, por donde sea. ¿Cómo? ¿A poco sí? Dice por acá, hola, buenas noches. Soy la famosísima Gordabella del bellísimo Alvarado. Quiero mandar saludos a la Talachera, el rey. Abrazos para el gran Talachero, el rey, para su reycito. Saludos para mi compadre Francisco, alias el chico que se hace, que haga paro, dice. Que le ando buscando la de la tanda, para que le pague antes de que sea más tarde. Aquí te escuchamos todas las noches, de principio a fin. Yo soy la famosísima Gordabella del bellísimo Alvarado. Y te escucho a bordo del cuatro letras del bellísimo Alvarado, o sea, el TX-106. Soy la Gordabella, la famosísima. Alvarado quiere ver si nos puedes poner la canción de Mi Dulce de Coco. Con Mariana Seguani y los Junior Clan. Saludos, mis carnales. Un abrazo, ahorita te lo pongo. Dice por acá, hasta mañana, primero Dios, nos comunicamos, cuídense mucho, estamos en contacto y que tengan dulces sueños. Y un hermoso despertar, saludos a todos y a todos ustedes por parte de su amiga Reina. Muchísimas gracias, mi reina. Y nos pusieron mi dulce de coco. Con los Junior Clan, sale. Acá terminamos con todas las rolas, ¿va? Que sí, terminamos con todas, papá, todas. Dice, no se te vayan a olvidar mis rolitas. No seas malita, Angélica. Escríbeme cuáles fueron los que me pediste porque me perdí un poquito, ¿va? Mientras tanto, te dejo con esto de música. Y regresando, nos conectamos en TikTok y en todas las plataformas porque vamos a tener historias de terror. ¿Tienes alguna historia? Cuéntamela ahora.
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0: Excelente noche, señoras y señores. Oigan, pues hoy es jueves. Son las 11:20. Y pues, ¿qué creen? Esta noche vamos a platicar sobre las historias paranormales, historias de terror, historias de a qué situaciones, cosas que pueden o suelen pasar y que de repente no tienen alguna explicación tan lógica como lo quisiéramos. Saludo a los que ya están conectados a través de TikTok. Muchísimas gracias por estar con nosotros. A los que allá en casita, en el taxi, en el autobús, en el tractocamión, en donde se encuentren, pues nos están acompañando. Mil gracias. Y esta noche, por ahí de las 6:30 de la noche, pues me llegó un WhatsApp que ahorita estoy aquí nuevamente abriendo y que vamos a leer. Ya lo leí hace rato, me dice, oye, hay algunas cosas que no quiero que se digan al aire, ¿no? Por situación personal, por alguna otra situación. Entonces, claro que sí, Pisa, saludos. Saludos a todos los que están en TikTok. Dice lo siguiente, el cachorro. Excelente noche. En la siguiente historia la quiero llamar coincidencia o destino. Y me dice lo siguiente. Ájale. Amigo cachorro, yo soy de la ciudad de Córdoba. De aquí de la ciudad de Córdoba. Soy taxista. Por el momento te pido no digas el número de mi taxi. Claro, no lo voy a decir porque tú me lo estás pidiendo. Pero esto no tiene más de un mes que me sucedió. Por lo regular, yo siempre inicio a trabajar mis labores alrededor de las 4:30 de la madrugada. La historia que te voy a contar sucede una madrugada de sábado. O sea, esto quiere decir que él se puso a trabajar el sábado ya muy temprano. Y venía en el bulevar que va de Peñuela hacia Córdoba. En un tramo donde no hay casa, solamente hay algunos negocios comerciales de autos. Ok, ya más o menos ubicamos todos por dónde, o quien conoce ese bulevar. Venía manejando. Por la hora no había muchos carros, de hecho no había más que yo y un carro creo que venía en el sentido contrario, que iba hacia abajo. Alguien a lo lejos vi el bulto, la silueta de una persona junto con un par de maletas. Obviamente dije, me emocioné y dije, este viaje lo tengo que agarrar. Cuando faltaban como 50 metros, la persona se percató que yo era un taxi y me levantó la mano. Cuando me hizo la parada, yo esperaba pues, que se acercara, que me pidiera el precio del lugar a donde iba o me preguntara algo. Simplemente abrió la puerta. Eran dos maletas pequeñas las que él traía. Y se sube en la parte de atrás. Aquí inicia lo verdaderamente escalofriante, cachorro. La persona que se subió vestía en color oscuro, vestía en color negro. Traía un sombrero como de... Dice lo siguiente, traía un sombrero como el que sale en el video de Pedro Navajas. Ok, o sea, un sombrerito de esos redondos. Al subirse yo le digo buenos días. Él me contesta con una voz bastante gruesa. Buenos días. Nada de miedo, simplemente una voz hueca, una voz gruesa. Una voz de esas que no cualquiera tiene. Me dijo que si lo podía llevar a un lugar que está, bueno, voy a decirlo. Me dijo, ¿me puedes llevar con rumbo a Río Frío? Ok, ubicamos que Río Frío está pasando la parte de los Cerezos. si fueras hacia San Isidro. Ándale, por allá. Le dije sí, sin problema. Intentando hacerle la plática, le dije, ¿qué tal? Ya a trabajar. Él solo me dijo algo así. Pero lo más extraño es que me llamó por mi nombre. Cuando él me dijo mi nombre, obviamente dije, ¿quién eres? Le pregunté, ¿me conoces? Él solo me respondió, maneja. No tengas miedo, no pasa nada. Obviamente se me hizo eterno el recorrido. Una persona que levantas en la carretera, que nunca has visto y sabe tu nombre. Y de pronto te das cuenta, pues, que son las 4 de la mañana con 43 minutos. Ah, pues sí está medio espantoso esto. No te voy a hacer largo el cuento. Cuando iba por la exvía del Huatusquito para, bueno, me imagino que por ahí para brincar parte del centro, la persona que iba atrás me dijo, ¿sabes? Debes dejar descansar a tu primo. Deja de pensar que pudiste haber hecho más por él. El destino es el destino y a veces las cosas y los mandatos de Dios son cosas que no se juegan. Ahí fue entonces donde más temor me dio. Y le dije, ¿cuál primo? Solo me dijo, mira, hay cosas como lo que te dije, que solamente Dios sabe por qué pasan. Él me dijo algunas cosas que fueron ciertas. Me dijo, ¿o no? ¿El nombre de tu abuelo es tal? ¿Murió tal día? Y se pelearon por una casa, me pone aquí, por una casa, por un inmueble que él dejó. Entonces, la verdad, ahí fue donde yo ya no me aguanté y sí le dije, bueno, ¿quién eres o qué quieres? Me dijo, déjame en la siguiente esquina, por favor. Oye, pero tú me pediste que te llevara. No te preocupes, te voy a pagar tu viaje. Él me contestó. Cuando llegué a la esquina, abrió la puerta y me dijo que cuánto era. Le dije, pues es tanto. Algo muy extraño pasó. Él bajó sus dos maletas y me dijo, espérame, por favor. Abrió una y me entregó una hoja acompañada de una botella. Y me dijo, ¿quieres que todo cambie? Haz lo que dice esa hoja, ocupando esta agua que te estoy entregando. Él me pagó, cachorro. Él me entregó las cosas. Y antes de que yo avanzara en el carro, me dijo lo siguiente. Una traición se acerca y no es de alguien que te tiene envidia. Es de alguien que te ama. Te recuerdo lo siguiente. Hay cosas que pasan en la vida y no es suerte ni coincidencia. No eches en saco roto lo que te digo. Y felicidades por tus nietos. Cuando me dijo felicidades por mis nietos, me quedé en shock. Dije, no tengo nietos. Se rió y me dijo, ay, perdón, adelanté una sorpresa. Me quedé anonadado porque solo tengo una hija que es mayor de edad, que sí tiene pareja, pero no sabía que ya fueran a ser papás. Bueno, solamente te puedo decir que él cerró la puerta. Me quedé como en shock y avancé. Cuando me entraron las dudas y quise regresar, volteé por el retrovisor y no había nadie. Lo primero que hice fue bajarme. Bajarme del coche e ir hacia la esquina donde él se había quedado. No pasaron ni 3 minutos, cachorro, para que él pudiera haber avanzado o se pudiera haber escondido. No había nadie. No pude seguir trabajando. En ese momento tomé camino hacia mi casa. Iba a hacer una llamada para platicarle a mi esposa de lo que estaba pasando, pero mi teléfono no tenía señal. Justamente cuando yo llegué a mi casa, me percaté que la luz del interior estaba prendida. Se me hizo muy extraño. Y ahí fue donde me di cuenta que las cosas pasan por algo, señor. Está fuerte, ¿eh? Cuando entré a mi casa, ¡oh, sorpresa! Había alguien desayunando en la mesa con mi mujer. Cuando ella me vio, cambió de colores y me dijo, espérame, tiene un problema. Era el vecino. ¡Qué fuerte! Y sí, cachorro, lo único que hice fue decirle, no sé qué está pasando. Después hablamos, estaba yo hecho un nudo, un shock. Me volví a subir al coche, ella salió y me quiso hablar, pero no quise discutir en ese momento. Justamente para esto te hablo que ya eran alrededor de las 5:40, casi las 6 de la mañana. Cuando dije, bueno, voy a ir a visitar a mi hija para platicarle y estar un poco más tranquilo y también hablar de lo que pasó con su mamá. No avancé ni siquiera media cuadra cuando mi teléfono sonó. Y sí, era mi hija pidiéndome un favor y dice, papá, bueno, me dijo lo siguiente en la llamada. Papá, ¿puedes venir por mí? Necesitamos ir al hospital, me siento un poco mal. Obviamente me enfoqué en llevar a mi hija hasta el hospital sin platicarle nada ni decirle nada. Mientras mi hija estaba en el hospital, decidí estar en el coche y me di cuenta que había algo en los pies de la parte de atrás del chofer. Era una pequeña cadena, dice, con un dije en forma de una cruz. Pensé que se le había caído a mi hija o a su marido. Cuando ellos salieron del hospital, nos dijeron que, bueno, me pidieron que los llevara nuevamente a su casa. Pasamos a desayunar algo, te hablo que ya eran alrededor de las 8 de la mañana. Cuando en medio del desayuno, mi hija me miró y me dijo, papá, tenemos que decirte algo. La abracé y le dije al oído, sí, ya sé, voy a ser abuelo. Ella se sorprendió y me dijo, ¿cómo lo sabes? Yo le comenté, hay muchas cosas que te tengo que platicar. ¿Coincidencia o destino, cachorro? Esa situación es mi historia paranormal. ¿Qué sería? ¿Un ángel? ¿Alguien que le estaba advirtiendo de las cosas que iban a pasar ese día? ¿O qué fue? A ver, público, que lo sabe todo, público. Esta noche yo te pregunto, o sea, se me hace tanto una situación, y con todo respeto a la... Bueno, no puedo decir la terminación. Si no me lo platicaras de la manera que lo escribiste, créeme que pudiera ser, y lo veo así hasta como un guión, ¿no? De algo, de una historia. Pero al final es algo que pasó, es algo real. ¿Qué harías tú en su caso? Pudiste tal vez tener la oportunidad de preguntarle más cosas, pero no lo hiciste. La situación aquí interesante es, ¿por qué le da las premoniciones? ¿Por qué le pone en la mesa todas las cartas del juego que iba a jugar durante ese día? Interesante la situación, ¿no? Tengo que ir a un corte, pero si tú tienes algo que platicarme, estamos en tiempo. Recuerda que los jueves hacemos este tipo de situaciones donde hay historias. No son de terror, son paranormales, situaciones que pueden tener una explicación lógica. Ruidos que pueden tener situaciones lógicas, pero que a lo mejor no nos atrevemos a ir más allá. Y nos quedamos con eso. A lo mejor sí es un espanto. Comunícate conmigo al teléfono en cabina 271-316-1249 y platícame si te ha pasado algo extraño en los últimos días. Si has tenido alguna situación que te ha quitado el sueño. Estoy para atenderte. Yo vuelvo contigo enseguida, no me tardo nada.
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0: Oigan, regreso con ustedes en esta noche. Bueno, les voy a platicar esto que nos comparten. Dice lo siguiente. Hola cachorro, buenas noches, te escribo desde Huiluapan, gracias. Dice, te voy a platicar algo que nos platicó un tío que le sucedió en una carretera. Espero les guste y ojalá no le pase a nadie, perfecto. Dice lo siguiente, cuenta mi tío que cuando circulaba tranquilamente una noche en una carretera muy oscura, él venía de Puebla hacia la ciudad de Córdoba. Dice, era una noche bonita. Pero llegó a un tramo carretero donde había poca visibilidad y muchísima niebla. Aunque pese a ello, el conductor, o sea, mi tío, puede ver la silueta de una persona. Mientras más se acercó, se percató que era una mujer. Una mujer que pedía auxilio de una manera desesperante. Mi tío se bajó del autobús que él maneja, es un tractocamión, me imagino. Se bajó alarmado y le preguntó a la mujer que qué le sucedía, que si le podía ayudar. Ella le contestó que acababa de tener un accidente unos minutos antes, que ella había tenido un accidente un poco más adelante y que en el automóvil donde ella viajaba estaba un bebé atrapado. Entonces le indicó dónde estaba el coche y mi tío, pues sin pensarlo, intentó ayudar. Fue corriendo para socorrer al pequeño, tratar de ayudar. Mi tío nos platica que él intentó hacer una llamada al 911, pero no había señal. Raro, ¿no? Porque creo que al 911 entran las llamadas sin señal. Bueno, no lo sé al 100%, es lo que nos platican. Cuando llegó al vehículo accidentado, vio al bebé en el asiento trasero y rompió la ventana para poder abrir la puerta y salvarlo. Una vez lo tuvo entre sus brazos, se dio cuenta de que la madre ya no estaba al lado o ahí atrás de él. Había desaparecido. Se fijó en el asiento delantero y pudo ver el mismo... No, ¿cómo crees? Pudo ver a la misma mujer que minutos antes había pedido ayuda en la carretera. Cuando mi tío pidió el auxilio, llegaron los paramédicos, llegaron todo y pues le hicieron varias preguntas, entrevistas, que cómo se había dado cuenta y que qué había pasado. Al compartir esta historia con las personas de la ambulancia que llegaron, atendieron al bebé y me imagino que tuvieron por ahí que contactar a la familia del bebecito y de la, hoy, bueno, en ese momento, oxisa. Los chicos le dijeron, no te lo podemos creer, pero gracias a eso, pues el bebé tal vez está bien, ¿no? Porque pues pudo haber estado ahí dentro del automóvil no sé cuánto tiempo. Desde ese momento, mi tío prefiere manejar de día y no de noche. Compañeros del mismo ambiente laboral de mi tío, que es trailero, le han platicado que hay ocasiones donde se ve a esa mujer divagando por ese tramo carretero. Híjole, qué fuerte, ¿no? O sea, imagínate venir circulando tú como si nada. De repente alguien te hace alguna seña de ayúdame, de dame auxilio. Y cuando te acercas, te dice, oye, me pasó esto, mi carro está aquí adelante, échame la mano. Vas, te acercas, le ayudas. Y te das cuenta que esa persona está en el volante, que ya está sin vida. Y que todo lo hizo por ayudarle a su hijo. No, bueno, señores. ¡Qué buena historia, eh! ¡Qué buena historia! Tengo que ir a un corte y regreso con ustedes para despedir este espacio de hoy.
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6: Sin analizarla a fondo y aplicando la mayoría calificada, el Congreso de Veracruz se convirtió en uno de los primeros en aprobar la reforma del Senado para asegurar que quienes aspiran al Poder Ejecutivo y tengan doble nacionalidad renuncien a la misma. Esto tan solo unas horas de que el Senado lo aprobara, también aplicando su mayoría en la Cámara Alta, lo que deja entrever que muchos congresos, como el de Veracruz, solo están para aprobar de inmediato todo lo que le ordenan desde las altas cúpulas. Es de recordar que al ser una reforma constitucional, requiere la aprobación de 17 congresos locales, siendo el de Veracruz uno de los primeros en aprobar dicha determinación. La pregunta, más allá de la reforma, ¿a quién de la oposición quiere frenar Morena rumbo al 2030? Pues es evidente que esta reforma está hecha más a fines políticos que a garantizar la soberanía del país. Sin duda, eso será algo que pronto se sabrá.
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Excelente nochecita para todos. Nos escuchamos el día de mañana en punto de las 6 de la tarde. Yo ya me voy. Muchísimas gracias. Esta es la frecuencia 92.1 FM, la mejor. ¿Cómo estoy? Y yo soy Jonathan Torres, soy el cachorro.

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1: Son las 12 con 33 minutos. 20 grados centígrados.
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1: Hola, hola, bienvenidos, bienvenidas, ¿cómo están? Estamos en un episodio más de Ya Oíste. Yo soy Génesis Sainez y hoy tenemos un tema muy peculiar, un tema que puede pasarle a cualquiera, nadie está exento. En la cocina, en el trabajo o incluso en tu casa, en la calle, que son las famosas quemaduras. Y vamos a hablar sobre qué hacer en un momento difícil que está, porque muchos entramos en pánico en ese momento, es como de, ay, se está quemando, está pasando algo, pero no, a esto nos viene a acompañar nuestro querido doctor Oscar Reyes, jefe del servicio de urgencias. ¿Cómo está, doctor?
6: Hola, buenas tardes, bien, gracias, aquí, gracias por la invitación.
1: Ay, muchas gracias a usted por acompañarnos. Esto se va a poner bueno, porque estamos en una temporada donde justo puede haber muchas, muchas quemaduras, pero vamos a empezar sobre qué son las quemaduras, doctor.
6: Bueno, las quemaduras prácticamente son lesiones causadas por agentes físicos externos, principalmente sea fuego directo, líquidos calientes. Existe también las quemaduras por corriente eléctrica. Y en menor medida, pero también existen las quemaduras químicas. Entonces, wow, básicamente son lesiones térmicas, básicamente.
1: ¿Cómo son los tipos de quemaduras, doctor, que le han llegado?
6: Bueno, las quemaduras se clasifican, puede ser por, como ya mencionamos, por el tipo de agente que la ocasiona, que ya mencionamos que puede ser por fuego directo, le llamamos por escaldadura, quiere decir por líquidos calientes, quemadura química y quemadura eléctrica. Esa es una clasificación que es de acuerdo al agente físico que lo ocasiona. Y para nosotros como médicos es muy importante clasificarla de acuerdo a la profundidad o la gravedad de la lesión.
1: Ajá. Okay.
6: Hay varias clasificaciones, conforme van pasando los años, se han creado varias clasificaciones. La más usada o la que está más en boga es la que le divide en primer grado, segundo grado y tercer grado.
1: Oh, sí.
6: Ajá, eso es de acuerdo. A nosotros como personal de la salud nos funciona mucho para determinar la gravedad de la lesión y a la vez de saber la gravedad de la lesión, saber si el paciente requiere ser tratado en un hospital o puede ser tratado en su domicilio. La quemadura de primer grado es la que comúnmente cuando vamos a la playa y nos asoleamos.
1: Lo bronceadito.
6: Ajá,
1: acá.
6: Esa es una quemadura de primer grado. Obviamente, pues como la mayoría de la gente sabe, pues no es necesario ir al hospital para tratar ese tipo.
1: Incluso hay gente que se broncea por gusto, ¿no?
6: Ajá, o sea, exactamente. Y es algo irónico, pero las quemaduras de primer grado son dolorosas precisamente porque afectan las capas superficiales de la piel, que se llama epidermis, y es ahí donde están los receptores del dolor.
1: Ya tocamos el de grado 1.
6: Primer grado,
1: ya ven. Nos vamos con el de segundo grado.
6: Okay. Sí, el de segundo grado, ya estamos hablando que ya la quemadura es más profunda. De hecho, la quemadura de segundo grado se divide en superficiales y profundas. Ajá.
1: Okay.
6: El segundo grado ya afecta capas más profundas de la piel, en este caso la dermis. Y este tipo de quemadura es muy importante porque está

0: El aceite creo que es lo más común que vemos que les cae en la piel e inmediatamente como que empieza a salir la ampollita. O sea, obviamente entre el movimiento y todo, de que te arde, me tocó ver que a mi mamá le salió una enorme, pero no entendía. O sea, yo en mi mente es como, ¿por cómo es que sale o por qué salen las ampollitas? ¿Es como media de protección de la piel o por qué se da?
1: La mayoría de las quemaduras de segundo grado, como bien mencionas, está ocasionado por líquidos calientes, ya sea aceite, agua hirviendo, o también por objetos calientes como el clásico, la plancha, la secadora.
0: Yo con mi plancha del peine.
1: Entonces, la ámpula o ampolla, como se le conoce, aflictena, no es otra cosa que se sale el líquido de la piel y se acumula ahí. De hecho, más adelante vamos a ver que cuando ya las quemaduras son más extensas, algo que daña mucho al paciente es la pérdida de líquido o de volumen, que le llamamos nosotros.
0: Okay.
1: Ajá. Aquí también es importante mencionar, ya cuando entramos a una quemadura de segundo grado, nosotros ya a nivel médico, es muy importante la extensión de la quemadura. ¿Estás de acuerdo que no es lo mismo que te, como bien mencionas, que te quemes una área pequeña de tu mano a que te quemes, por ejemplo, todo el tórax, ¿no? O todo el pecho. Sí.
0: Pero pasemos a la de la quemadura de tercer grado, que esa es la última de la escala, sí, por así decirlo.
1: Es la más grave. Por lógica, pues la profundidad es mayor. Aquí es cuando el paciente inclusive ya tiene exposición de hueso, exposición ósea, cuando ya se quema tendones, ya se queman como músculo. Obviamente, pues son pacientes que se exponen a corrientes térmicas o están mucho tiempo expuestos, sobre todo cuando hay fuego directo, ¿no?
0: Claro.
1: Y desafortunadamente muchas de las veces el tratamiento es quirúrgico. Muchas veces inclusive si una extremidad está muy afectada, inclusive puede requerir amputación. Entonces ya es una quemadura pues ya más grave, ¿no?
0: Y hay una pregunta que me gustaría hacerle, porque creo que todos necesitamos saber esas acciones rápidas. Que en dado caso, no sé, estoy en mi casa y veo, o sea, para poder ayudar y también para saber qué hacer yo, ¿no? ¿Qué hacer cuando estás en ese momento que no estás obviamente en el doctor o en lo que llegas? ¿Cómo tratarlo o hacerlo inmediatamente, una quemadura?
1: La principal recomendación es no aplicar ninguna sustancia a la quemadura.
0: Ni la famosa clara de huevo.
1: No, hay veces que le ponen antibiótico en crema, tampoco se sugiere. Clara de huevo, algunas cremas como el tepezcohuite, el aloe. Entonces la sugerencia es no aplicar nada de eso. Tampoco agua fría. Mucha gente, pues la lógica muchas veces llegaría a pensar, pues si se quema y está caliente,
0: claro,
1: pues échale agua fría, ¿no? Sin embargo, no. Sí se sugiere obviamente que se lave la herida con pura agua, pero que el agua sea tibia o templada.
0: Okay. Uh-huh.
1: Tampoco se recomienda poner hielo.
0: ¿Y por ejemplo el agua es en contacto directo o como suavecito?
1: No, hacerlo. Directo.
0: Directo, uh-huh.
1: Ok. Ajá, entonces y después taparla con un apósito antiadherente, o sea, evitar que no sea un apósito que se pegue en la piel y obviamente pues que esté limpio, ¿no?
0: Claro, principalmente.
1: O sugerencia que esté limpio. Y si la quemadura sí se ve que tenga ampollas o todo sugiere que sea el segundo grado, pues sí se sugiere que vaya a atención médica.
0: Y lo que hoy nos comparte, doctor, es muy, muy importante, porque hay cosas que ni siquiera sabemos. O sea, podemos decir que es muy como de, ay, no me va a pasar, o nada más me quemé tantito, pero lo dejamos a la desidia y son cosas que se pueden complicar. Nos ayudó a desmentir muchos mitos. Uh-huh. Muchas gracias. Y pues, sí, más por el momento, yo le agradezco mucho que nos haya acompañado. Espero que se le haya pasado muy bien.
1: Sí, al contrario, gracias a ustedes.
0: Y pues nada, Estel Lovers, la verdad es que yo estoy muy, muy agradecida. Muchísimas gracias, doctor, por esta compañía, por compartir información tan valiosa. Yo soy Génesis Sainz, fue un gusto tenerlos aquí. Muchísimas gracias, nos vemos en el próximo episodio. Adiós.

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3: Es la una con 11 minutos. 20 grados centígrados.

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1: Es la 1:30. 20 grados centígrados.

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1: Son las 2, con 2 minutos. 20 grados centígrados.

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3: Son las 2:32. 19 grados centígrados.

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0: Son las 3 con 4 minutos. 19 grados centígrados.

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1: Son las 3 con 31 minutos. 19 grados centígrados.

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Son las 4 con un minuto. 19 grados centígrados.

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1: Son las 4:32. 18 grados centígrados.

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0: Son las 5 con 2 minutos. 18 grados centígrados.

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1: Son las 5 con 31 minutos. 18 grados centígrados.

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0: Son las 6:06. 21 grados centígrados. 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
1: Buenos días, alegría. Te saluda tu amiga la Barbie Salazar. Recuerda que el día de hoy yo te acompaño hasta las 12 del mediodía, así que quédate conmigo porque vamos a pasar un morning show delicioso. Ya te la sabes, los números de contacto 271-316-1249. Repórtate conmigo, por supuesto que yo te voy a poner buena música. El más madrugador de esta mañana, mi amigo que nos escribe desde Toluca, me dice: hola, muy buenos días, princesa hermosa Barbie Salazar. ¿Me podrías complacer con la canción del Junior Clan para vivir en tu piel? Y saludándote como siempre, Luis Briceño desde Toluca. Dice: ya un rico cafecito, pues ya por acá se siente el frío. Aquí amanecimos frescos. Fíjate, mi amigo Luis, aquí amanecimos medio fresquecillos. Ya yo también voy a ir por mi café, la mera verdad, lo que voy a hacer en este momento. Son las 6 de la mañana con 7 minutos. Que no se te haga tarde, quédate conmigo. Ya es viernes y el cuerpo lo sabe. Aquí nomás.

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2: Aquí a través del mero mero WhatsAppero me dice la terminación 14. Buenos días, Barbie. Quiero una rolita de Nativo Show, la de la Barca del Amor. Saludos para Alejandro Flores, hijo de mi comadrita Rosy, desde Tlaxcalita la Bella. ¿Cómo que no? Lo que vas a escuchar es Party de Grupo Frontera, aquí nomás.

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2: Son las 6:49. 21 grados centígrados.

10 minutos y las 7 de la mañana. Recuerda que vamos a entrar con todo a AM Noticias de las Altas Montañas. Así que no te vayas, quédate con nosotros a través de la mejor 92.1. Vamos a escuchar a Joan Sebastián, Viviré lo Mío, aquí nomás.

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1: Vámonos rápidamente al corte comercial, pero regresando, ya te la sabes, nos vamos con todo a AM Noticias de las Altas Montañas, claro que sí, a través de la mejor 92.1, así que ya te la sabes, los números de contacto para que te comuniques por ahí con nuestra compañera Daniela García Guerrero, 271-259-0091. Ay, Merito, avientas tu denuncia ciudadana o tu reporte vial. Claro que sí, vámonos al corte, regresamos con más.

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0: Muy buenos días. Para mí es un gusto saludarlas, saludarlos a través de las frecuencias de radiocomunicaciones de las Altas Montañas en una emisión más de AM Noticias de las Altas Montañas. Los saluda Daniela García Guerrero. Hoy viernes ya, 2 de octubre del año 2026. Acompáñenos en esta emisión porque le estaré presentando la información más relevante acontecida durante las últimas horas. Les recuerdo que comenzamos esta transmisión en vivo y en directo a través de las frecuencias de EXA en el 91.3, a través de La Mejor en el 92.1 y también en vivo y en directo a través de Globo en el 102.1 de su radio. Frecuencias que forman parte de radiocomunicaciones de las Altas Montañas. De esta manera nos vamos directamente con la información y es que tenemos la sección Las Ocho Columnas. Son las 7 de la mañana con 4 minutos y nos vamos a iniciar el recorrido por la información en lo que publica en primera plana este viernes el Gran Diario de México, El Universal. Sonora y Baja California contrataron a narcoempresas acusadas en Estados Unidos. Periódico Reforma devuelve el SAT 13% menos de IVA. Excelsior, el periódico de la vida nacional este viernes 2 de octubre en primera plana. Avanza ley con más castigos al huachicol. La Razón, conmociona ataque de dos exalumnos en escuela de Coahuila. Advierten imitación. Mientras tanto, La Jornada, conspiró la CIA con la derecha en vísperas de la matanza del 68. La Crónica, gobierno y aguacateros pactan fortalecer exportación. Le informo que este viernes 2 de octubre, el diario Sin Límites, es decir, 24 horas, destaca, atacan escuela y matan a maestra en Torreón. Milenio, todo está armado. Yo solo soy accionista de la empresa, Rufo. El Heraldo de México, nacionalidad única, aplica hasta 2028. El Independiente, injerencista, la estación de la CIA en México desde 1967. Le informo que el economista destaca que las remesas a México bajaron 3.6% en agosto. Llegaron 5.452 millones de dólares. El Financiero. Mejoran PIB esperando para el 2026 y visión del entorno actual. Y el Sol de México, otro de los principales diarios que circulan a nivel nacional, habla que el peso registra su peor año previo al cierre del 2026. Son las 7 de la mañana con 6 minutos. Sintoniza AM Noticias de las Altas Montañas, transmitiendo completamente en vivo y en directo desde nuestras instalaciones que se ubican en la avenida 13 entre calles 8 y 10 en la ciudad de los 30 Caballeros, la ciudad de Córdoba, Veracruz. 271-259-0091, la línea directa ya habilitada para la denuncia ciudadana. Y vamos a revisar lo que destacan ahora, a continuación, las principales noticias, lo que le estaré presentando durante las próximas dos horas en esta emisión.
1: Viernes 2 de octubre de 2026 y este es el avance de la información que le estaremos presentando en AM Noticias de las Altas Montañas. Palizada de más de 5 kilómetros amenaza arrecifes y embarcaciones de la zona de La Antigua y Veracruz Puerto. Mujeres restaurando el ecosistema identifica dos puntos de Veracruz y Boca del Río como zonas de riesgo al estar ubicados en un sistema de cuencas. Orquesta Clásica de Orizaba ofrecerá concierto con temas de Cricri para celebrar un aniversario del nacimiento de Francisco Gabilondo Soler. Veracruzano Pablo Guerrero buscará poner en alto el nombre de Veracruz en la competencia nacional de arte late. Con Campana Hogar con Amor, Asociación Civil de Orizaba busca facilitar a las familias la adquisición de muebles diversos para el hogar. En la comunidad Laguna Chica del municipio de Tezonapa, padres de familia de alumnos de la telesecundaria Justo Sierra señalan déficit de maestros. En Orizaba promueven dos campañas para la realización de 80 mastografías gratuitas durante octubre. Integrante de la Orquesta Sinfónica de Monterrey, Fernando Ruiz, señala que en México aún falta mucho por hacer en materia cultural. Familiares de Ernestina Asencio aún están a esperas de que las medidas ordenadas por la Corte Interamericana de Derechos Humanos se hagan realidad.
0: Continuamos en AM Noticias, son las 7 de la mañana con 8 minutos y lo más destacado del ámbito mundial en las breves internacionales.

Esta es la información más relevante ocurrida alrededor del mundo en las últimas 24 horas. Trump dice que sigue muy de cerca las importantes elecciones presidenciales de Brasil. El presidente de Estados Unidos, Donald Trump, dice que sigue muy de cerca las importantes elecciones presidenciales de

0: Esa es la frase que resume la exigencia que este martes volvió a sacar a muchos pacientes renales a las calles de Ecuador. En esta ocasión, los manifestantes llegaron hasta el centro histórico de Quito, una vez más en reclamo por la millonaria deuda que el Estado mantiene y por el cual las clínicas privadas que prestan servicios de diálisis amenazan con suspender la atención a quienes dependen de ese tratamiento para seguir viviendo. Detienen al fiscal de Bolivia y a otras 13 personas, a las que el gobierno vincula con una presunta organización criminal. El fiscal general de Bolivia, Roger Mariaca, fue detenido este jueves por la policía junto a otros funcionarios. Dos días después de que Estados Unidos restringiera el ingreso de autoridades por presuntos vínculos de corrupción y narcotráfico, informó el ministro de Gobierno, Marco Antonio Oviedo. Netanyahu dice que piloto de Fly Dubai fue atacado con un hacha. El primer ministro de Israel, Benjamín Netanyahu, afirmó en una entrevista con CBS News que el piloto, el capitán Smith Marchar, fue apuñalado y golpeado con un hacha. Headset anuncia un nuevo comando de armas autónomas. El secretario de Defensa de Estados Unidos, Pete Hegseth, anunció el miércoles un nuevo comando del Pentágono, dedicado a la guerra autónoma, durante un discurso a las tropas en la base militar de Quantico, Virginia, una continuación del que pronunció el año pasado ante altos oficiales y que se centró en la condición física y la cultura.
1: Primera pausa comercial en AM Noticias de las Altas Montañas. Le menciono que ya estamos transmitiendo completamente en vivo y en directo a través de nuestra página oficial de Facebook en AM Noticias Digital de las Altas Montañas. Lo invito para que nos siga, comparta, reaccione, pero sobre todo se mantenga informado también a través de esta plataforma. Más adelante le estaré presentando la información local, la información regional, al igual que la información policíaca y el enlace con el maestro Isidro Cano Luna para conocer los detalles del clima. Tome precauciones porque las lluvias van a continuar y se pronostican intensas hacia el fin de semana. Pero esto y más al volver después de la pausa.
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3: Son las 7:13. 21 grados centígrados.
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0: Continuamos 7:15 y el 271-259-0091 ya está habilitado. Es el número directo para las denuncias ciudadanas y gracias esta mañana de viernes 2 de octubre a quienes nos escuchan, nos sintonizan en el municipio de Fortín de las Flores y en comunidades como Villa Unión, también en Monteblanco, Montesalas, en el pueblo de las Flores y hasta Crucero Nacional llegan las frecuencias de AM Noticias de las Altas Montañas. Nos vamos a conocer en este momento, le presento lo más destacado de la información nacional. Elis Gómez y las breves.
1: Esta es la información más relevante acontecida en territorio nacional en las últimas horas. Preocupa al INE, CDMX, inseguridad, polarización. Durante el inicio del proceso electoral federal en la capital, Donaciano Muñoz, consejero presidente del INE en la Ciudad de México, consideró que enfrentarán un escenario adverso ante la inseguridad, corrupción, polarización y pobreza que existe en el país y en la ciudad. Irrumpen en secundaria en Torreón y matan a subdirectora. Dos jóvenes de 18 años irrumpieron hoy en una escuela secundaria de Torreón y mataron a la subdirectora del plantel. PAN y PRI pactan alianza para impulsar la candidatura de Adrián de la Garza a gubernatura de Nuevo León. Las dirigencias nacionales del PAN y PRI formalizaron el acuerdo de integrar una coalición electoral en Nuevo León, en la cual Adrián de la Garza Santos sea el candidato común a la gubernatura en 2027. Sheinbaum matiza retiro político de AMLO tras reaparición por su nuevo libro. La reaparición pública de Andrés Manuel López Obrador, quien difundió un video desde su finca en Palenque, Chiapas, para presentar su nuevo libro Pueblo, llevó a la presidenta Claudia Sheinbaum a matizar el retiro político de su antecesor, al señalar que, aunque se alejó de la vida pública, no necesariamente abandonó la política. Hogares mexicanos gastaron en promedio 24.801 pesos al mes en el 2025. Los hogares mexicanos gastaron en promedio 24.801 pesos al mes en el 2025, destinando más de la mitad de su gasto monetario a alimentos, bebidas, tabaco, transporte y comunicaciones. Según la Encuesta Nacional de Gasto 2025, del Instituto Nacional de Estadística y Geografía. Para M Noticias, Liz Gómez.

0: trasladamos hasta la cuenca del Papaloapan con Elodio Dávalos.
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3: Buenos días, Veracruz. Buenos días al auditorio de AM Noticias. Con información de la cuenca del Papaloapan y la región de los Tuxtlas. Transforma el ayuntamiento de Tres Valles la infraestructura urbana con la rehabilitación del drenaje sanitario. Y es que como parte de los compromisos asumidos para responder a las demandas históricas de las familias de este municipio, el presidente municipal, José Juan Gallegos Cárcamo, mantiene un despliegue de obras enfocadas en el mejoramiento integral y la rehabilitación del sistema de drenaje sanitario en diversos puntos estratégicos del municipio de Tres Valles. Y es que durante años, múltiples sectores de la cabecera municipal y colonias aledañas padecieron el rezago en los servicios básicos, registrando saturaciones y afectaciones que impactaban de manera directa en la salud pública y el tránsito cotidiano. Ante esta situación, la administración local puso en marcha un plan prioritario de infraestructura para sustituir tubos colapsados, ampliar la red de descarga y optimizar la evacuación de aguas residuales. El alcalde destacó que el saneamiento básico es la columna vertebral de cualquier proyecto de urbanización, por lo que estas acciones no solo resuelven focos de contaminación, sino que abren el paso a trabajos posteriores de pavimentación, guarniciones y banquetas. No podemos hablar de transformación y de obras superficiales si antes no arreglamos lo que está bajo tierra. Mejorar el drenaje sanitario es una prioridad de salud pública y de dignidad para las familias de Tres Valles, Veracruz. Y el presidente municipal de Amatitlán, Horacio Aguirre Galó, cumplió en tiempo y forma con los requerimientos administrativos y financieros, en apego a los lineamientos de transparencia y fiscalización que rigen la administración pública municipal. El presidente municipal de Amatitlán, Horacio Aguirre, ha dado cumplimiento en tiempo y forma a la entrega de la documentación correspondiente al informe de la cuenta pública y el estado financiero de su gestión. Con esta acción, la administración municipal acredita el ejercicio responsable y normativo de los recursos asignados, reafirmando el compromiso de mantener una gestión caracterizada por el orden presupuestal, la rendición de cuentas y la disciplina financiera. El cumplimiento de esta obligación administrativa refleja el trabajo coordinado entre la Tesorería Municipal, el Cuerpo Edilicio y las dependencias fiscalizadoras estatales. De acuerdo con las autoridades locales, la presentación oportuna de los estados financieros permite garantizar que la aplicación de los fondos públicos se destinen a las prioridades operativas del municipio, sin incurrir en subejercicios ni irregularidades contables. Chacaltianguis se vestirá de botas y sombrero, y es que se alistan para el primer evento Vaquerum regional, con el objetivo de impulsar las tradiciones de campo, la convivencia familiar y la dinamización de la economía local. El gobierno municipal de Chacaltianguis, que encabeza el contador público Axel Yamir Torresilla, prepara la primera edición de su esperado evento Vaquerum municipal. Este festejo inédito reunirá a jinetes, ganaderos, agrupaciones de música norteña y entusiastas del estilo de vida campestre de toda la región de la cuenca del Papaloapan. Para garantizar la tranquilidad de los asistentes, las autoridades municipales desplegarán un operativo coordinado de protección civil, policías municipales y tránsito del estado durante todo el desarrollo de las actividades. Para quienes estén listos, comentó el presidente municipal de ese municipio, se les invita a preparar las botas, las camisas de cuadros y el sombrero para ser parte de este hecho histórico que busca enaltecer la identidad y el orgullo campestre en el municipio de Chacaltianguis. Y desde la región de los Tuxtlas, lo que se volvió un escándalo en el municipio de Catemaco tuvo que ser aclarado por el presidente municipal, quien mencionó que el desorden que hicieron los ediles por una equivocación por las cifras erróneas, y es que la difusión de una mala información termina con la reputación de cualquier persona y más en un municipio como Catemaco, mencionó la primera autoridad de ese lugar, Norberto Toscano. Dijo que respecto al supuesto presupuesto de 43 millones de pesos destinados al DIF municipal, el alcalde aclaró que esta cifra no corresponde al monto aprobado por el ayuntamiento. El edil precisó que tras revisar la documentación formal de la sesión de cabildos del pasado 28 de septiembre, se determinó que la cantidad publicada en uno de los anexos se debió a un error interno de captura. La equivocación fue identificada y corregida de manera oportuna antes de someter la propuesta a votación. La administración municipal de Catemaco, que encabeza Norberto Toscano, reafirmó su compromiso con la ciudadanía para mantener un manejo transparente y responsable de los recursos públicos, garantizando la rendición de cuentas y el acceso a la información veraz. Para AM Noticias de las Altas Montañas, desde la cuenca del Papaloapan y la región de los Tuxtlas, informó Elodio Dávalos, el Puma.
0: El Odio por este reporte desde aquel punto de la entidad veracruzana. Son las 7:24 a.m. y seguimos en AM Noticias de las Altas Montañas. Le presento información estatal y específicamente un aviso importante y una alerta que está relacionada con la temporada de lluvias, y es que una palizada de más de 5 kilómetros amenaza arrecifes y embarcaciones en la zona de la Antigua y también en el puerto de Veracruz.
4: Una acumulación de troncos, ramas y otros residuos arrastrados por las lluvias mantienen en alerta el sector pesquero de Veracruz. La palizada se extiende por más de 5 kilómetros, con una anchura de hasta 200 metros, y se localiza mar adentro, en la zona de la Antigua y el puerto de Veracruz. Bernardo Hernández Guzmán, presidente de la Federación de Pescadores de Veracruz, advirtió que estos materiales representan un riesgo para las embarcaciones, los motores y las redes de pesca, además de posibles daños al sistema arrecifal veracruzano.
5: Que va a ser perjudicial, pues, de manera directa para los arrecifes. Estos troncos, de una manera u otra, llegan aquí al parque arrecifal y hacen la función como de un pistón, dijéramos, ¿no? Van con la marejada, van ahora sí que rompiendo todos los corales, y después lo que va a hacer esto es llegar a las playas, y eso, bueno, va a afectar, pues, la zona de anidación, y eso, pues, también va a ocasionar por ahí una afectación a estas especies.
4: De acuerdo con el dirigente pesquero, las corrientes y el escurrimiento de los ríos han llevado grandes cantidades de madera y desechos hasta las costas, donde el movimiento del mar puede empujar los troncos hacia las formaciones coralinas. La situación también genera dificultades para quienes salen a trabajar durante la noche, pues la presencia de estos objetos flotantes aumenta el riesgo de colisiones y daños en los equipos. Hernández Guzmán alertó, además, sobre las posibles afectaciones a las zonas de anidación de tortugas marinas.
5: Normalmente siempre llega lirio, pero se ven manchas de 500 metros cuadrados, una hectárea, pero no de esta magnitud, ¿no? Sabemos por esa agua que vino de manera intempestiva, sabemos que estos ríos son de respuesta rápida, y bueno, lo que trajo fue eso, ¿no? Una de troncos grandes. Ahorita no olvidemos que estamos ocupando casi 24 horas al día y a veces navegamos de noche y estos troncos no los ve uno, y bueno, se puede averiar el motor o la embarcación.
4: Ante este escenario, el representante de los pescadores planteó la posibilidad de implementar empleos temporales para que integrantes del sector colaboren en las labores de limpieza y retiro de residuos. Mientras tanto, la acumulación de madera continúa siendo un riesgo para la actividad pesquera y el entorno marino, por lo que los trabajadores del mar piden atención a esta problemática antes de que se registren mayores daños.
0: Mujeres Restaurando el Ecosistema identifica dos puntos de Veracruz y de Boca del Río como zonas de riesgo, le mencionó esta mañana, y es que están ubicados en un sistema de cuencas. Tenemos la nota.
4: Detectan zonas bajas en Boca del Río y Veracruz como puntos de riesgo. A decir de Beatriz Solís Rincón, integrante de Mujeres Restaurando el Ecosistema, esto se debe a la alteración de los cauces y humedales, además de la falta de infraestructura para conducir grandes volúmenes de agua.
6: En relación a los impactos que tuvo la zona de Jalapa, sí. Pues igual que ellos, nosotros tenemos un problema muy grave porque somos cuenca, y cuando viene la desembocadura de la cuenca y los fenómenos se dan en el centro del país o en el Pacífico, si pasan esos fenómenos hacia el Golfo, los impactos son avenidas de agua. Y no estamos preparados para esas avenidas de agua porque simple y sencillamente los cauces de todas las cuencas del sistema lagunar interlunario están impactadas.
4: Señaló que Veracruz y Boca del Río enfrentan un problema que se relaciona con su condición de cuenca, ya que cuando se registran fenómenos meteorológicos, los escurrimientos pueden generar importantes avenidas de agua a la zona conurbada.
6: Hay un dictamen de riesgo ya terminado y se tiene que actualizar cada año. En este caso, ahí es muy específico en el dictamen las acciones que hay que tomar, las evaluaciones, los peritajes, los estudios de geotecnia, estudios de hidrología, recuperar los cauces y, sobre todo, marca un aporte muy importante, delimitación de humedales. Si no delimitamos humedales, no vamos a conocer el impacto y la magnitud de cuánto puede subir el nivel del agua en un cauce que se consideraba, erróneamente le llaman cauce muerto.
4: Solís Rincón recordó, la Secretaría de Protección Civil emitió dictámenes de riesgo en el 2019 y 2024 para la zona en donde hay mayor concentración de humedales.
0: Vamos a la pausa. pausa comercial. Regresamos con más información. 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
1: Son las 7 con 31 minutos. 21 grados centígrados.
0: Y vamos a dar inicio a la información que se ha generado en Córdoba y en otros municipios de la región como Orizaba. Allá en aquella zona, la Orquesta Clásica va a ofrecer un concierto con temas de Cricri. Esto para celebrar el aniversario del nacimiento de Francisco Gabilondo Soler, el conocido Grillito Cantor.
12: En el marco del aniversario del natalicio de Francisco Gabilondo Soler Cricri, la Orquesta Clásica de Orizaba ofrecerá un concierto dedicado a interpretar algunos de los temas más representativos del compositor orizabeño. La presentación se realizará este 6 de octubre, fecha en que se conmemora el nacimiento de Francisco Gabilondo Soler, ocurrido en 1907 en el centro de Orizaba. El escenario será el Teatro Ignacio de la Llave, donde a partir de las 8 de la noche, la agrupación junto con sus solistas y ballet presentarán un espectáculo para recordar la obra musical del llamado Grillito Cantor, informó Armando López Macid, director de la Orquesta Clásica de Orizaba.
13: Que nosotros cada año, desde el 2002, hemos venido haciendo un concierto el día en que él nació, el 6 de octubre. Por eso es que el 6 de octubre nosotros daremos en el Teatro Llave a las 8 de la noche. La Orquesta Clásica de Orizaba con sus solistas y el clásico de la maestra Vanya Montero serán quienes participemos juntos en el escenario, pues interpretando algunas de las canciones de las más populares.
12: Para esta edición serán alrededor de 50 integrantes de la Orquesta Clásica de Orizaba quienes participen en el escenario, además de los solistas y el ballet. El programa contempla algunas de las canciones más solicitadas por el público, seleccionadas de las 215 composiciones que dejó Francisco Gabilondo Soler. El director de la agrupación, Armando López Masip, explicó que el repertorio de Cricri se caracteriza por su diversidad de ritmos y por una música que, pese a estar dirigida principalmente al público infantil, ha trascendido generaciones.
13: La música de Cricri es música magia de toda naturaleza. Lo mismo hizo un foxtrot, que hizo un country, que hizo un danzonete, que hizo un paso doble, en fin. Es música muy divertida para niños de todas las edades.
12: La Orquesta Clásica de Orizaba ha llevado este espectáculo a distintos puntos del país e incluso al extranjero, y ahora regresará al Teatro Ignacio de la Llave para conmemorar desde su ciudad natal un aniversario más del nacimiento de Cricri. La entrada general tendrá un costo de 50 pesos y los boletos estarán disponibles en Música Yáñez y en el estudio de la Orquesta Clásica de Orizaba. Para AM Noticias, reportó Ray García.
0: 7:35 a.m. El veracruzano Pablo Guerrero buscará poner muy, muy en alto el nombre de Veracruz en la competencia nacional de arte late.
14: En marco al Día del Café, que se conmemoró este 1 de octubre, Pablo Guerrero, actual campeón regional sur-sureste de arte late, buscará poner el nombre del estado en alto en esta especialidad durante la próxima competencia nacional, y en la cual expresará sobre el café rasgos importantes de la entidad veracruzana.
15: Bueno, yo llevo aproximadamente ya 8 años en el mundo del café, aproximadamente, y en general, me gusta el café, pero me gusta, digamos, la especialidad del arte latte, que fue en lo que básicamente yo me he preparado más. Lo que más me apasiona, pues, es el poder yo crear una experiencia, no solamente hacer un café con leche, sino que yo puedo transmitir una experiencia completa en donde yo puedo contar una historia a través de los dibujos que yo diseño. El latte, digamos que es una, para mí es una expresión artística en la que nosotros los baristas utilizamos, pues, el expreso como nuestro lienzo, no utilizamos brocha, utilizamos una jarra y pintamos sobre el expreso.
14: Oriundo de la capital del estado, recordó que resultó ganador durante la primera competencia que se llevó a cabo en días pasados en el municipio de Orizaba. Ahora se prepara para la siguiente ronda. Recordó que desde hace 8 años es que ingresó al mundo del café, aunque fue el barismo lo que llamó su atención y para lo cual se ha preparado. Pablo Guerrero dijo buscará competir a nivel nacional en Guadalajara y buscará traer un premio para el estado de Veracruz.
15: Que más bien me gusta mucho representar a Veracruz y yo me he enfocado en hacer diseños que representen a Veracruz. El diseño, digamos, el que me hizo ganador fue que yo diseñé la silueta de una jarochita, pues la plasmé en un latte y tengo otros diseños, a ver, les voy a mostrar en un momentito aquí en el Museo del Café, en donde también yo diseñé, de mi autoría, la cabeza de un volador de Papantla, y pues tengo otros diseños así representativos de Veracruz. Lo más difícil yo creo que es que uno como barista pues tiene que, digamos, pues sacrificar un poco de su, o mucho de su tiempo, porque requiere de mucha práctica, además de la técnica que se utiliza, pues sí requiere de tener mucha práctica y ser constante para lograr hacer diseño.
14: Durante la anterior competencia dijo la ganó mediante un dibujo de una jarocha sobre el café y buscará hacer lo mismo con imágenes de su autoría. Informó para AM Noticias, Celia Díaz.
0: Temas relacionados y generados en el municipio de Orizaba con campaña Hogar con Amor, la Asociación Civil de Orizaba busca facilitar a las familias de aquella zona la adquisición de muebles, de diversos muebles para remodelar, rehabilitar, pero mejorar sus hogares.
12: Ante la carestía de los productos y la dificultad que enfrentan muchas familias para equipar sus viviendas, la Asociación Civil Manos de Amor en Acción emprendió en Orizaba la campaña Hogar con Amor, mediante la cual busca facilitar la adquisición de muebles, electrodomésticos y otros enseres para el hogar a bajos precios. La iniciativa contempla productos como estufas, colchones y diversos aparatos electrodomésticos, con precios que, de acuerdo con la organización, estarán por debajo de los que actualmente se encuentran en establecimientos comerciales. El propósito es que las familias puedan acceder a artículos necesarios para mejorar las condiciones de sus viviendas, sin que el costo represente una barrera tan elevada, informó el miembro de la organización, René López Robledo.
16: Es un proyecto para que la sociedad pueda adquirir artículos para el hogar a un costo muy accesible. De hecho, los costos están por abajo de cualquier centro comercial. Los precios más bajos los pueden encontrar aquí. Tienen un subsidio. La finalidad es apoyar a las personas pues que quieran adquirir algún electrodoméstico, algún artículo para mejorar las condiciones de su casa, de su vivienda.
12: El programa comenzó operaciones en Orizaba y está abierto a la población en general, aunque la asociación señala que su atención está enfocada principalmente en familias de menores recursos. Una de las características del esquema es que los interesados puedan solicitar un subsidio y realizar un apartado equivalente al 20% del costo del artículo. El resto puede cubrirse mediante 4 pagos, mientras que los productos disponibles pueden consultarse directamente en el punto de exhibición o mediante el catálogo que difundirán la organización. En caso de que algún artículo no se encuentre disponible, se contempla realizar pedidos para entregas posteriores.
16: Habíamos estado trabajando ya hace muchísimo tiempo con este proyecto, se nos había dificultado mucho y hace algunos días logramos el convenio y lo que hoy tenemos literalmente es un muestrario físico, es el primer envío que nosotros tenemos. Yo creo que en algunos días más podríamos llegar a otros productos, ¿verdad? Los que más necesitan o son solicitados por nuestra población.
12: La campaña Hogar con Amor inicia así en Orizaba con la intención de convertirse en un programa permanente y ampliar gradualmente su cobertura hacia otros municipios de Veracruz. La atención se realiza de lunes a viernes, aproximadamente de 10 de la mañana a 5 o 6 de la tarde, en prolongación de Oriente 20, número 1096, esquina sur 35, en Orizaba, Veracruz. Para AM Noticias, reportó Ray García.
0: En la comunidad de Laguna Chica, que pertenece al municipio de Tezonapa, padres de familia de la escuela telesecundaria Justo Sierra señalan y denuncian la falta de maestros.
14: Padres de familia de la telesecundaria Justo Sierra, ubicada en la comunidad de Laguna Chica, perteneciente al municipio de Tezonapa, demandan la asignación de maestros y de la cual carecen desde hace 10 años. Así lo comentó una de las madres afectadas, Silvia Romero Castillo, y quien expuso que año con año deben de protestar, pero aún así nadie les hace caso.
17: De la comunidad de Laguna Chica, por falta de maestro que hemos estado presentando año con año, no es de ahorita, es de años anteriores, donde la escuela, siendo una escuela con un gran número de alumnos, donde carecemos de presencia de maestros. Nos hacen falta 3 maestros en nuestra planilla. Nuestros alumnos sufren porque están solos en el salón. La directora los atiende, pero pues ella tiene más trabajo. No puede hacerse responsable de 3 grupos que nos hacen falta.
14: Dijo que para este ciclo escolar hace falta ya 3 maestros y aun cuando la directora ha buscado apoyar cubriendo algunas horas, no puede hacerlo al 100% ya que son 3 grupos. Y es que cuando atiende uno de ellos, otros 2 quedan descubierto y los estudiantes pasan mucho tiempo solos.
17: Se cierra calles, tomamos la escuela, pero pues nada más llegan, nos dicen que sí y que nos esperemos que 15, 20 días y nada más no tenemos la respuesta. Entonces ya estamos cansados, por eso es el motivo de que aprovechando estar aquí, pedir. Si la gobernadora dice que la escuela es gratis, ¿dónde está gratis para nosotros?
14: La madre afectada comentó que ya están cansados de esta situación, puesto que solo les dan largas cada inicio escolar y les piden esperar, pero jamás les han dado una solución definitiva, por lo que no durarán en dejar las protestas. Informó para M Noticias, Celia Díaz.
0: Vamos a pausa, quédese con nosotros porque aún tenemos información de la zona centro que le estaremos presentando.
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1: Son las 7:45. 21 grados centígrados. 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

0: Continuamos y ya son las 7:47. Le menciono que en el municipio de Orizaba se están promoviendo campañas para la realización gratuita de mastografías. Nuestro compañero Ray García nos presenta los detalles.
1: En el marco del mes de la lucha contra el cáncer de mama, en la región de Orizaba se promueven dos campañas gratuitas de mastografía que permitirá realizar 80 estudios sin costo a mujeres del municipio como una alternativa para acercar la detección oportuna de esta enfermedad. La importancia de estas jornadas cobra relevancia ante las estadísticas nacionales. De acuerdo con el INEGI, durante 2024 se registraron 8.451 defunciones por cáncer de mama en México, de los cuales 8.384 correspondieron a mujeres. Además, la tasa de mortalidad por este padecimiento entre mujeres de 20 años y más llegó a 18.7 defunciones por cada 100.000 mujeres. Una de las promotoras de estas jornadas, Lisbeth Pacheco, explicó que las mastografías fueron gestionadas ante el Hospital Regional de Río Blanco y que el objetivo es acercar este estudio de manera completamente gratuita a las mujeres de Orizaba.
2: Es en beneficio de la salud y apoyando a todas las mujeres orizabeñas ahorita en el mes rosa, que es ahorita en octubre. Tenemos los días 15 y 20. Que son los días que ellas se pueden ir a registrar, así que más que gestionamos para que sean totalmente gratuitos, ahora sí que con el apoyo de la doctora, que es la directora del Hospital Civil de Río Blanco, la verdad es que nos brindó muy bien la atención y ellas son las que van a proporcionar las mastografías totalmente gratis.
1: De acuerdo con las organizadoras, serán dos fechas de atención. El próximo 15 de octubre se realizarán 30 mastografías, mientras que el 20 de octubre se efectuarán otras 50 para alcanzar un total de 80 estudios. Las beneficiarias deberán registrarse previamente y serán trasladadas al Hospital Civil de Río Blanco para la realización de la prueba. Sobre la cantidad de estudios disponibles y el traslado de las mujeres beneficiarias, Guadalupe del Real, también promotora de estas campañas, detalló cómo se distribuirán las mastografías y confirmó que habrá transporte para las participantes.
3: No, para el día 15 tenemos 30 mastografías, ¿son 30 o 20?
2: Sí, son 30 mastografías.
3: Para el día 15.
2: Para el día 15, así
3: es. Para el día 20 se tiene, creo que 50.
2: 50.
3: Sí,
2: así es.
3: Pero sí hacemos una cordial invitación porque siempre es mejor prevenir.
1: La Secretaría de Salud recomienda la mastografía de detección principalmente para mujeres de 40 a 69 años, incluso cuando no presentan síntomas, ya que permite identificar alteraciones que todavía pueden no ser palpables. La invitación es a aprovechar estas dos jornadas y solicitar información sobre el registro y los requisitos, particularmente entre las mujeres que se encuentran dentro del grupo de edad recomendado para este estudio. La detección oportuna puede marcar la diferencia ante una enfermedad que continúa representando una de las principales causas de muerte por cáncer entre las mujeres mexicanas. Para AM Noticias, reportó Ray García.
0: Minutos. Integrantes de la Orquesta Sinfónica de Monterrey, a través de Fernando Ruiz, señalan que en nuestro país aún falta mucho, mucho por hacer en materia cultural.
4: Aun cuando en México, el Estado y Córdoba hay apoyo a la cultura, todavía falta mucho por hacer en esta área, señaló el músico de origen cordobés Fernando Ruiz, y que explicó y reconoció la labor de las distintas administraciones municipales para dar apoyo a los diversos eventos. Sin embargo, dijo, aún falta crear oportunidades que acerquen a los jóvenes a la cultura, pero de una forma más accesible.
5: Un trabajo por hacer en esta área. Sin duda hay apoyo, sin duda se hace un gran trabajo en la difusión de la cultura y del arte en Córdoba. Justamente mencionaba antes, ¿no? Calata con el Festival de Jazz hace un gran trabajo. El mismo Festival Carballido que se está llevando a cabo en teatro. El Gran Prix de Danza que se hacía con la maestra Marta Sagún. Sin duda hay un gran trabajo en la difusión de la cultura y el arte, pero lamentablemente a veces se reduce justamente a este tipo de proyectos y hace falta más iniciativa para que se pueda prolongar a lo largo del año y no únicamente durante algunas semanas, ¿no? Obviamente esto requiere inversión de parte del, en este caso, el ayuntamiento, esto requiere inversión de parte de la iniciativa privada en el mismo proyecto que teníamos de Camerata Córdoba, justamente, ¿no? Lo dejamos por temporadas únicamente, ya que justo falta esta inversión económica, ¿no?
4: Sin embargo, y aun cuando reconoció también el trabajo de los gestores culturales de la ciudad, también señaló que en los últimos años se ha reducido a estos mismos eventos o proyectos, por lo que es necesario que estos festivales culturales amplíen su gama y también se presenten a lo largo del año y no solo durante una época.
5: Sí, creo que hay un trabajo por hacer en esta área para mejorar el apoyo a la cultura, a los jóvenes. Hoy en día solo quedan los talleres de música de Casa de la Cultura como una iniciativa pública de acceso a las artes, ¿no? Fuera de eso hay algunas academias privadas y así, pero justamente creo que el trabajo por hacer está en buscar hacer lugares o apoyar a los lugares que ayudan a que los jóvenes se acerquen a las artes y que puedan tener las actividades culturales no únicamente durante festivales, sino a lo largo del año.
4: El artista reconoció que estos proyectos requieren de inversiones importantes y esto ha sido uno de los factores que han limitado el apoyo a la cultura y a los jóvenes. Informó para M Noticias, Celia Díaz.
0: Familiares de Ernestina Asencio aún están a la espera de las medidas ordenadas por la Corte Interamericana de los Derechos Humanos y específicamente para que todas estas medidas se hagan realidad. ¿Recuerda usted el caso de la señora Ernestina? Ese caso tan polémico que se registró en la región de Zongolica. Nuestro compañero Ray García nos tiene los detalles y la información completa.
1: A un año de la sentencia de la Corte Interamericana de Derechos Humanos, la familia de Ernestina Asencio Rosario continúa esperando que las medidas ordenadas por este organismo internacional se hagan realidad. Son ya 19 años desde los hechos que marcaron a la familia de la mujer indígena de la Sierra de Zongolica, y aunque existe una resolución que responsabiliza al Estado mexicano por las violaciones cometidas en su contra, todavía permanecen pendientes diversas acciones de reparación, informó la abogada Elizabeth Guevara Mitzi.
6: El 30 de septiembre se cumple un año de que la Corte Interamericana emitió la sentencia en el caso de Ernestina Asencio Rosario contra México, en donde México fue encontrado responsable por las graves violaciones que sufrió doña Ernestina y su familia.
1: Entre las medidas que todavía no se han concretado se encuentran las becas educativas para integrantes de la familia y el acto público de reconocimiento de responsabilidad por parte del Estado mexicano. Este último punto tiene un significado especial para las familias, quienes han solicitado que la disculpa pública sea encabezada por la presidenta de México. La entrevistada explicó que incluso se habían planteado otras alternativas desde la Secretaría de Gobernación, pero la familia no estuvo de acuerdo con ellos.
6: Respecto a los resolutivos y a lo que condenó la Corte, no ha habido cumplimiento a ninguno de ellos. Hay como dos resolutivos que pensamos o creemos las organizaciones que ya pudieron haberse resuelto. Sin embargo, hasta el momento se sigue trabajando en varios de ellos, en lo que es la disculpa pública, algunos protocolos, algunas capacitaciones para servidores públicos, pero no se ha resuelto ninguno de ellos. No se ha dado cumplimiento a ninguno de los resolutivos.
1: La sentencia contempla 22 resolutivos y algunos tienen además un impacto directo en la región de las altas montañas, como la incorporación de intérpretes y traductores de lenguas indígenas en servicios de salud de la Sierra de Zongolica y el Hospital Regional de Río Blanco, así como el fortalecimiento del Centro de Salud de Soledad Atzompa. Las organizaciones que acompañan a la familia aseguran que continuarán dando seguimiento y realizando acciones para exigir el cumplimiento de la sentencia. Mientras tanto, a un año de su emisión, el caso de Ernestina Asencio mantiene abierta una exigencia que comenzó hace casi 2 décadas, que la resolución internacional se traduzca finalmente en acciones concretas para su familia y para las comunidades indígenas de la región. Para AM Noticias, reportó Ray García.
0: Vamos vamos a ir a la pausa comercial. Le recuerdo el 271-259-0091, la denuncia ciudadana. Si usted nos escucha en Córdoba, en Fortín, en Amatlán, Naranjal, Coscomatepec, Huatusco, Río Blanco, Ciudad Mendoza, en cualquier lugar, en cualquier punto a donde usted esta mañana de viernes nos sintonice y tenga alguna inquietud, 271-259-0091, o bien puede hacerlo a través de Facebook en AM Noticias Digital de las Altas Montañas, transmitiendo completamente en vivo y en directo a través de las frecuencias de EXA 91.3, la mejor 92.1, y en Globo en el 102.1 de su radio. Al volver ya estará el maestro Isidro Cano Luna en la línea telefónica, este enlace para conocer toda la información del clima. Regresamos.
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8: Son las 8
14: en punto.
8: 21 grados centígrados. 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

0: antes de ir a la pausa, le decía que tenemos ya el enlace con el maestro Isidro Cano Luna para conocer el tema y sobre todo los detalles del clima.
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0: Buenos días, ya es viernes.
3: ¿Qué tal, Daniela? Muy buenos días. Me da mucho gusto saludarle. Un abrazo a la distancia y saludo con gran afecto a todos quienes nos escuchan a través de AM Noticias en la región de las altas montañas en el estado de Veracruz. Efectivamente, ya es viernes 2 de octubre. La condición atmosférica en estos momentos en Córdoba, Fortín, Amatlán de los Reyes, hay temperaturas en 22, 23 grados centígrados, con el cielo mayormente despejado. En Orizaba hay 17 grados, está medio nublado. Huatusco, 18 grados, mayormente despejado. En Zongolica, La Perla, 17 grados, también con el cielo parcialmente nublado. Será otro día con calor al mediodía en la región de Córdoba y Fortín, ya que estará llegando a los 28 grados centígrados. En Orizaba, en Huatusco, en La Perla, 23 grados en máxima. En Zongolica, 22 grados en máxima. Durante la mañana y al mediodía, el cielo estará de despejado a parcialmente nublado, prácticamente en toda la región de las altas montañas. Sin embargo, el mismo calentamiento que se va presentando por ahí de media mañana en adelante en la superficie de la Sierra Madre Oriental vuelve a generar, ya pasando el mediodía, la formación de nubes de dimensión vertical y con ello condiciones para lluvias inclusive de carácter tempestuoso para esta tarde. Esto para la zona de Córdoba y Portín. En la zona de Orizaba, la lluvia será durante la tarde y durante la noche, al igual que en la zona de Huatusco, en la zona de Zongolica y en la zona de La Perla. Es decir, un periodo ya más continuado en cuanto a estas precipitaciones que, reitero, en algunas localidades como Córdoba estarán asociadas a las tormentas eléctricas vespertinas. Viene un periodo de precipitaciones ya más intenso. Para el día sábado, el día de mañana, ya 3 de octubre, seguirá el calor otoñal con 27 grados en la región. Va a estar mayormente nublado, lluvias y tormentas eléctricas en la tarde y noche. Para el domingo 4, 28 grados en máxima, medio nublado en la mañana, con lluvias y tormentas eléctricas en la tarde y noche. El día lunes, ya para comenzar la siguiente semana, que será 5 de octubre, 26 grados en máxima, mayormente nublado con lluvias en la tarde y noche, pero prácticamente el periodo en donde las precipitaciones van a ser más intensas de carácter tempestuoso para la zona de las altas montañas será entre la tarde del miércoles 7, el jueves 8 y el viernes 9. Ahí tendremos precipitaciones más abundantes y esto como consecuencia de que ya se está acercando al litoral de Texas un frente frío. En el transcurso de las próximas horas alcanzará precisamente las costas de Texas y después ingresará al noroeste del Golfo de México, y detrás de él viene todo el desbordamiento de una masa de aire fría que, conforme esté avanzando hacia Tamaulipas, hacia Veracruz, irá chocando con mucho aire húmedo, y esto es lo que vendrá a incrementar las condiciones para lluvias, las tormentas eléctricas, las turbonadas, que son vientos arrachados. Y como es muy amplia la masa de aire fría, está bajando desde el sur de Canadá, pues tardará varios días en dejar sus efectos sobre el Golfo de México y sobre el estado de Veracruz. Así que estar muy pendiente, viene un fin de semana con lluvias, tormentas eléctricas en las tardes y noches, tanto el sábado como el domingo, incluimos también al lunes, pero el efecto de las lluvias se irá incrementando principalmente a partir de la tarde y noche del próximo miércoles 7 de octubre y continuará el jueves 8, el viernes 9, precipitaciones abundantes, a tomar las medidas de prevención necesarias. En cuanto a la actividad tropical, en lo que es Rachel, es un huracán categoría 3, quiere decir que tiene 185 kilómetros por hora en sus vientos máximos sostenidos, pero está a 400 kilómetros de distancia al sur de Baja California y ya está formado otro disturbio tropical frente a las costas de Guerrero y de Michoacán. Está a cierta cercanía, así que se mantiene vigilado durante este fin de semana, Daniela.
0: Importante, maestro, subrayar, las lluvias van a continuar y sobre todo intensas para las próximas horas aquí en esta región.
3: Sí, efectivamente, y sobre todo la próxima semana es cuando se prevé de mayor intensidad, porque como les he comentado, octubre es un mes de transición meteorológica, vamos hacia la parte de cierre, la parte final de la actividad tropical, pero está comenzando la actividad otoño-invernal, y cuando se conjuntan, se chocan, interaccionan esas masas de aire de muy diferentes características y densidades, pues nos traen las condiciones como la que estamos previendo para este fin de semana, pero sobre todo la próxima semana, con lluvias intensas de carácter tempestuoso, las turbonadas, lo que nos conlleva también a otros efectos, como es el deslizamiento de suelos, el desprendimiento de rocas en zonas serranas, a tomar medidas de prevención en el tránsito vehicular, cumbres de Maltrata y de Aculchingo, hay tramos en la zona de Huatusco, en la zona de Fortín también los hay, así que ahí tomando estas medidas de prevención, Daniela.
0: Y es que los suelos ya están saturados, maestro, se reporta el aumento en los niveles de ríos y arroyos, al menos en esta zona centro, y por esta situación y con el pronóstico de lluvias, pudiera presentarse alguna emergencia, hay que estar atentos.
3: Sí, efectivamente, y no nada más pues para la zona de altas montañas, también estamos previendo fuertes lluvias para el norte de Veracruz, lo que es Poza Rica, Martínez de la Torre, San Rafael, Papantla, pero también para lo que es el sur de Veracruz, la cuenca del Coatzacoalcos, la región de los Tuxtlas, la cuenca del Papaloapan, tenemos por ahí el río Papaloapan en crecimiento, hay que estar muy atentos con este tema, sí, y las precipitaciones también en estas regiones que mencioné serán abundantes la siguiente semana, Daniela.
0: Maestro, muchísimas gracias. Los vamos a invitar a nuestros amigos de AM Noticias de las Altas Montañas que estén informados y que mantengan la actualización a través de su página de Facebook de Isidro sí. Cano, porque ahí nos va compartiendo todos los detalles, sobre todo los avisos relacionados con Protección Civil, los avisos en el clima, las lluvias y mucho más contenido en su página.
3: Sí, efectivamente, ahí estamos en la página de Facebook. Isidro Cano es lo que tiene que poner en el buscador, inmediatamente lo lleva a lo que estamos realizando, Daniel.
0: Excelente viernes, excelente fin de semana para usted.
3: E igualmente para todos ustedes, que tengan un excelente fin de semana con salud y éxito en todo lo que emprendan. Muy buenos días.
0: Como todos los días, el maestro Isidro Cano Luna en AM Noticias de las Altas Montañas. El tiempo también es noticia. Ya escuchó usted los detalles, este aviso importante por las lluvias que pudieran registrarse hacia el fin de semana, específicamente sábado y domingo, y que decide algunas otras regiones de la entidad veracruzana en donde el factor lluvias estará presente. No hay que bajar la guardia. Son las 8:09, 271-259-0090, regiones de la entidad veracruzana en donde el factor lluvias estará presente. No hay que bajar la guardia. Son las 8:09.

0: de la región. Específicamente, en el transcurso de esta semana hubo varios lugares, varias colonias y varios municipios que se quedaron sin luz, sin previo aviso por parte de Comisión Federal de Electricidad, y el cuestionamiento es el mismo: ¿qué está pasando? ¿Por qué tantas fallas? ¿Por qué tantas interrupciones? Y tomando en cuenta que cuando es por muchas horas, en algunas casas, en algunos lugares, pues las familias se quejan porque el refrigerador evidentemente no funciona, los alimentos se descomponen y esto genera muchos, muchos problemas. Dicen que es arbitrariedad, pero sobre todo que no hay avisos y que no se toman, en este caso, pues precauciones por parte de los usuarios. Buenos días, saludos. Mi denuncia es para el Departamento de Comercio, ya que no han hecho nada por regular los ambulantes en la zona del Mercado Revolución. Cada vez hay más vendedores, por favor, que hagan algo. Este es otro tema constante y otra queja constante que nos llega aquí a AM Noticias de las Altas Montañas. Buenos días, reporto que en la Colonia México no tenemos desde hace 8 días. Entendemos que no tienen agua, dice, hace 8 días, pasar este reporte a quien corresponda. Hace 8 días, no tienen agua. Llevan 8 días sin agua en la Colonia México, y también esto se ha replicado en algunos puntos como Tuxpan, en la Colonia Venustiano Carranza. Ha habido quejas en contra de Hidrosistema precisamente por la falta de agua. Sabemos que se están realizando algunas obras para mejorar el servicio. No han concluido. Se espera que en próximos días el servicio se reanude, pero esta mañana pues hay quejas. En la avenida Amado 3 hay un socavón que nadie atiende. Ya hasta un autobús cayó y se quedó ahí por un buen rato. Esto es parte de las denuncias ciudadanas que nos llegan esta mañana de viernes 2 de octubre aquí en AM Noticias de las Altas Montañas. Y también le voy a dar información relacionada con la campaña de esterilización masiva por una comunidad más saludable y con mejores oportunidades. Se va a estar realizando este lunes 5 de octubre en la localidad de Tecamalucan, municipio de Aculcingo. Es una campaña muy interesante que se está promoviendo por parte de diversos sectores, de las autoridades, de algunas agrupaciones, asociaciones civiles, y es parte de la jornada de castración masiva de América Latina. Aculcingo se suma a esta campaña de esterilización masiva. Cuidemos a quienes nos acompañan. Será una campaña gratuita, lunes 5 de octubre, para las personas que nos escuchan allá en Aculcingo. Pueden acudir, llevar a sus mascotas, esterilizarlas, pero sobre todo atenderlas y evitar en este caso la proliferación de algunos animalitos o mascotas en situación de calle. También hay un reporte: luminaria del Boulevard Córdoba Fortín a la altura de Sams hasta el Club Azucareros. No funcionan las luminarias en este importante punto de la región Córdoba Fortín. Ahí circula mucha gente. Es importante que se atienda el llamado que están realizando los vecinos. También esta ha sido una queja, pues, que en AM Noticias de las Altas Montañas los radioescuchas han insistido: la falta de luminarias en el Boulevard Córdoba Fortín, qué decir de la altura de Sams, de en este caso de Sams, pero también hacia lo que es el municipio de Fortín hay varias luminarias que no funcionan, y esto se traduce a temas de inseguridad, problemas para los peatones y demás. Efectivamente, ahí circula mucha, mucha gente. Gracias a quienes confían en este espacio de la denuncia ciudadana en AM Noticias de las Altas Montañas. Dudas, sugerencias, comentarios, inquietudes, fotografías, videos, también los pueden anexar en el 271-259-0091, porque los compartimos en Facebook, en AM Noticias Digital de las Altas Montañas. Vamos al corte. Al volver, ya está aquí en cabina Rodrigo Trujillo, quien nos tiene toda la información policiaca. Volvemos.
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1: Son las 8:16. 21 grados centígrados. 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

0: 8:17, la información policíaca nos la presenta Rodrigo Trujillo.
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0: Buenos días.
2: ¿Qué tal, Dani? Muy buenos días. Te saludo a ti, a todos los radioescuchas y a la gente que nos sigue en las redes sociales. Y les informo que en Córdoba, un incendio registrado la tarde de ayer jueves en una vivienda de la colonia Margarita Morán provocó la movilización de cuerpos de emergencia, quienes se movilizaron en medio de las condiciones de lluvia que se registraba en la zona. El siniestro fue reportado a través del número de emergencia 911, luego de que vecinos alertaran sobre la presencia de fuego incipiente en el inmueble, solicitando la intervención de los grupos de auxilio. Al sitio acudieron elementos del Cuerpo de Bomberos, personal de Protección Civil y paramédicos de la Cruz Roja, quienes realizaron las labores correspondientes y se mantuvieron atentos ante cualquier situación que pudiera presentarse. Elementos policíacos también arribaron al lugar para brindar apoyo y realizar el cierre de la circulación con la finalidad de facilitar las labores de emergencia y prevenir algún otro incidente. Hasta el momento no se ha informado sobre las causas que habrían originado dicho incendio. En otra información, en Orizaba, un trabajador de una vulcanizadora conocido como El Jarocho falleció de manera instantánea luego de quedar atrapado debajo de un autobús el que realizaba una reparación de neumático en calles de la colonia Unión Obrera en Orizaba. El fatal accidente se registró sobre la Norte 11 entre Poniente 20 y Río Orizaba, donde se encontraba estacionado un autobús de turismo color blanco modelo 2003. De acuerdo con los primeros reportes, la unidad había sido dejada en ese sitio durante la noche del miércoles en medio de las condiciones de lluvia que prevalecía en la ciudad. Al regresar el conductor por la mañana detectó que los neumáticos se encontraban sin aire, por lo que solicitó el apoyo del talachero. El trabajador acudió al lugar y comenzó a realizar las maniobras necesarias para reparar una de las llantas. Sin embargo, mientras se encontraba debajo de la pesada unidad, el autobús habría caído del gato hidráulico que lo sostenía y terminó aplastándolo al sujeto. Tras el accidente se movilizaron elementos de la Policía Municipal y Policía Vial, además de paramédicos de Protección Civil y Cruz Roja, quienes ingresaron para intentar auxiliar al trabajador. Pese a la intervención de los cuerpos de emergencia, nada pudieron hacer por salvarlo, debido a que al momento de su llegada ya no presentaba signos vitales. El área fue inmediatamente acordonada y quedó bajo resguardo de las corporaciones preventivas mientras esperaba el arribo de las autoridades ministeriales. Luego de la secuencia fotográfica, el cuerpo del Jarocho fue trasladado al Servicio Médico Forense Regional, donde sería sometido a la necropsia de ley y al reclamo de los familiares. Por otro lado, Daniela, y por último, en Nogales, un tractocamión cargado con varias toneladas de varillas de acero terminó fuera de la autopista 150 de Orizaba, Puebla, luego de que su conductor perdiera el control presuntamente por una falla en el sistema de dirección a la altura de la localidad de Cecilio Terán, mejor conocido como Balastrera, en el municipio nogalense. El accidente se registró en el kilómetro 256 de la vía rápida, en el tramo comprendido entre el trébol de Pemex en Ciudad Mendoza y el libramiento de Maltrata, con dirección a Puebla, aproximadamente 500 metros antes de la salida hacia la fitosanitaria de Balastrera. De acuerdo con los primeros reportes, el operador conducía un tractocamión Freightliner de color café, el cual remolcaba una plataforma cargada con varilla de acero, cuando aparentemente presentó una falla mecánica en el sistema de dirección. Tras la falla mecánica en la pesada unidad, el operador perdió el control del vehículo, por lo que se salió de la trayectoria y se impactó contra las barras metálicas de contención, mismas que fueron derribadas por las fuerzas del encontronazo. La emergencia provocó la movilización de elementos de la Guardia Nacional División Carreteras, así como de paramédicos de Caminos y Puentes Federales, quienes acudieron para brindar atención y verificar las condiciones del operador. A pesar de lo aparatoso del accidente, no se reportaron personas lesionadas, aunque sí se registraron daños materiales considerables, tanto en la unidad de carga como en la infraestructura carretera. Informó para M Noticias de las Altas Montañas, Rodrigo Trujillo, el Heidi.
0: Gracias, Rodrigo, por toda esta información que nos compartes. También recordar que te pueden seguir en Facebook, en AM Noticias Digital de las Altas Montañas.
2: Efectivamente, Daniela, que nos sigan en las redes sociales, que estaremos llevando lo más relevante de sección policiaca y de local también este fin de semana para que nos estén siguiendo y le den un like ahí.
0: Nos preguntan, Rodrigo, el tema de la autopista específicamente. Hay algunos tramos que se han visto afectados por el tema de las lluvias. Vimos lo que ocurrió en el kilómetro 220 y 219 hacia el estado de Puebla. Ahí las lluvias dejaron severas afectaciones. Siguen los problemas.
2: Siguen los problemas, Daniela, porque están en el tramo de reparación, están limpiando más que nada la carretera, porque pues ahora sí que esa, podríamos llamar barrancada, que inundó parte de lo que es la autopista, y bueno, pues sabemos que es una vía rápida que conecta el estado de Veracruz con
0: Puebla.
2: Puebla y México, y bueno, pues una importante vía de comunicación que se vio afectada debido a las lluvias que se están registrando en la parte alta.
0: Así es, recordar que ahí precisamente en ese kilómetro se desbordó un río y obviamente hubo serios problemas de circulación, pero también hay reporte que lo mismo está ocurriendo en lo que es la autopista Acatzingo-Ciudad Mendoza a la altura del kilómetro 204. Ahí también hay problemas y se están reportando largas filas, serios problemas de tráfico por otra situación, y es que las lluvias están dejando fuertes, fuertes afectaciones en varios puntos de la entidad veracruzana, específicamente en las autopistas y carreteras.
2: Efectivamente, Daniela, yo creo que esto es por lo que baja de Puebla, se están inundando las carreteras y ahora sí que hay bastantes inundaciones donde hay vehículos donde se están quedando varados, porque pues a la imprudencia pasan queriéndole ganar y bueno, quedan varados los vehículos y sí, un poco riesgoso.
0: Hay que tomar en cuenta los pronósticos de lluvia que nos decía el maestro hace un momento. Las lluvias serán intensas para la tarde noche de este viernes, qué decir, para sábado y domingo.
2: Han estado intensas, Daniela, de tarde noche de esta semana, y más que nada tomar precauciones, y pues ahora sí que si ven por ahí las corrientes de agua, pues no meterse, porque pues pueden ser causa de accidentes.
0: Muchísimas gracias, Rodrigo. Recordar, en Facebook AM Noticias Digital de las Altas Montañas pueden seguir a Rodrigo Trujillo y estar muy atentos, actualizados con toda la información policíaca de Córdoba y la región. Gracias, Rodrigo, es viernes.
2: Gracias, Daniela, es viernes de mariscos y mojarras, y el cuerpo lo sabe, y un saludo a todos los que nos están siguiendo.
3: Al güero
2: de lienzos y a nuestros amigos los taxistas que nos están escuchando.
0: Ay, sí, hay amigos taxistas, trabajadores del volante, muchos amigos que nos sintonizan a través de las frecuencias de radiocomunicaciones de las Altas Montañas. Un saludo para ellos, un saludo a los conductores de autobús, a las líneas que circulan no solo en Córdoba, sino también en otros municipios de la región, a los autobuses foráneos, a quienes circulan hacia Orizaba, también hacia Yanga, que hoy precisamente hay actividades en ese municipio. Un saludo a toda la audiencia. Vamos a la pausa, quédese con nosotros porque regresamos con más información.
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9: Son las 8 con 28 minutos. 21 grados centígrados. 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

0: 8:30 en La Opinión, hoy viernes, con el licenciado Sergio Penagos García.
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0: Excelente viernes, lo escuchamos.
3: Muy buenos días, Daniela, buen día a todo el auditorio, y como todos los viernes, un gustazo estar con ustedes. Y pues mira, la verdad, yo no le hago promoción a libros en estos espacios, porque creo que de lo que hay que hablar es de lo importante. Y lo importante, a mí me parece, que fue un dato que soltó el día de ayer el vicecoordinador para asuntos económicos de la bancada del partido Morena ayer en la Cámara de Diputados. ¿Y por qué esto es importante? Porque en la Cámara de Diputados es en donde forzosamente tienen que hacerse la presentación de todas las iniciativas relacionadas con la materia fiscal y las materias presupuestarias. Las puede presentar un senador, las puede presentar cualquiera otro, pero tienen forzosamente que estar conducidas en la Cámara de Diputados. Y ahí el vicecoordinador de la bancada del partido en el gobierno, de la bancada mayoritaria, soltó un dato al que me voy a referir un poquito después. Y de lo que quiero compartir con los que nos escuchan es, ¿qué es lo que harías? Imagínate tú que eres el hijo de una familia de varios hijos, con una mamá y un papá, y pues un día tú levantabas la mano y decías, mira papá, quiero ese carrito, y el papá venía y te lo compraba, y luego decías, mira papá, quiero ese otro juguetito, y venía el papá y te lo compraba. Mira papá, quiero esos zapatitos, quiero ese pantaloncito, quiero ese trajecito, quiero ese relojito, y el papá decía, sopas, todo te lo compraba. Y llega un momento en que tú ya andabas por allí superando la edad de la adolescencia, empezabas a ver por qué universidad querías estudiar, y pues tus expectativas eran muy altas, pues, porque resulta ser que papá y mamá pues te decían que sí a todo lo que significara dinero y concedido. Y de repente, cuando empieza a llegarte la época importante de tu vida, que era decidir en dónde estudiar, pues tus papás te llaman a la mesa del comedor y te dicen, ¿qué crees, mijo? Tenemos que hablar contigo y con todos tus hermanos. Pues, ¿qué pasa? Pues, lo que pasa es que ya se canceló tu futuro. ¿Por qué? Pues porque no vamos a poder pagar la universidad tuya ni la de tus hermanos. Y ahí es en donde tú le preguntas a tus papás y como, ¿por qué va a ser eso, no? Pues si nosotros somos ricos, hay dinero a manos llenas en esta casa para todo lo superfluo, lo que no es importante, ¿cómo no va a haber lana para lo que sí es? Pues no, fíjate que durante todos estos años lo que hemos estado es pidiendo prestado. Y pues con lo que íbamos ganando allí a través del trabajo de tu mamá, del trabajo mío, pues íbamos pagando la tarjeta de crédito y los préstamos, pero un día nos dimos cuenta que nos excedimos y sencillamente ya todo lo que ganamos apenas alcanza para pagar los intereses de todo lo que tenemos. Y pues entonces, en lugar de que ustedes vayan a la universidad y tengan una vida buena, mejor que la de nosotros, pues desde ahorita vas a tener que empezarle a chambear, y olvídate de la universidad y tus hermanos también, porque necesitamos el dinero de todos juntos para poder salir de la bronca en la que nos metimos por andar de gastalones y de manirrotos. ¿Qué creen que le dirían los hijos sentados en esa mesa alrededor a mamá y a papá por haber actuado de esa manera tan irresponsable, que les canceló el futuro y que prácticamente no solo no les dejó futuro, sino que los obligó prácticamente a trabajar para pagar lo que irresponsablemente papá y mamá se gastaron por no saber decir que no en el momento en que tenían que decir que no? Yo creo que los hijos que ya estuvieran alcanzando la mayoría de edad sí les darían un fuerte reproche, por lo menos a los papás, para preguntarles cómo diablos fue que tuvieron ese comportamiento tan irresponsable que les canceló el futuro. Bueno, yo creo que eso es lo que cualquier familia normal, y puede ser que haya otras que piensen distinto, pero por lo menos el reproche existiría porque reconocerían que esa actitud de los padres fue absolutamente irresponsable, porque lo que les parecía como una vida promisoria resultó ser pues, que les estaban construyendo un infiernito del que quién sabe cómo le vayan a hacer para salir, pero por lo pronto los planes de vida habrán cambiado y no necesariamente para bien. Pues fíjense que ese ejemplo que acabo de dar así tan cotidiano es lo que le está pasando a Thaís. Está pasando todos los días frente a nuestras narices y nosotros seguimos pensando que aquí se puede gastar a manos llenas. ¿Por qué? Pues porque ya lo hemos dicho en otras ocasiones y antes cuando gobernaba López Obrador se llenaba la boca diciendo y es que todas estas maravillas que estamos haciendo, que por cierto ninguna funciona y por cierto Dos Bocas acaba de volver a incendiar por tercera ocasión, resulta ser que nos decía y se llenaba la boca diciendo y sin pedir un solo peso prestado, no debemos absolutamente nada. Y apenas unos años después, la Secretaría de Hacienda en el gobierno de la presidenta Sheinbaum, pues no le queda otra más que decir, pues la neta es que sí debemos, ¿cuánto? El doble de lo que debía antes nuestro país llamado México, hoy debemos el doble en tan solo los 8 años que ha gobernado con ese sistema de gastar a manos llenas. El doble, 20 billones de pesos de deuda pública tenemos ya como país cuando el gobierno de López Obrador empezó de bajito de 10. Así nomás, es la friolera. Pues ese es el gasto de la tarjeta de crédito, de pedir el préstamo y de aventar el dinero a rajatabla por todos lados sin medir las consecuencias. Pues ya estamos llegando prácticamente al momento en que el papá nos tiene que sentar a la mesa para decir, ¿y cómo le vamos a hacer? ¿Cómo le vamos a hacer? Porque el futuro está ya a la vuelta de cancelarse. ¿Y por qué lo digo? Porque en esta semana, justamente ayer estaba yo leyendo la declaración de ese vicecoordinador de la bancada de Morena para decir que él, estando dentro de la bancada de Morena y responsable de las cuestiones que tienen que ver con los dineros públicos de este país, está vaticinando que el sistema colapsa para 2028. Así de simple. ¿Por qué? Porque el nivel de gasto simplemente ya es insostenible. Es decir, estamos gastando muchísimo más de lo que el país ingresa y esa es la razón por la que la deuda pública ha crecido en esa manera monumental para mantener las locuras del emperador López. Ese es el tema. O sea, ha llegado ese momento en donde en este país algo se tiene que detener, porque ya quienes están viendo las cosas desde dentro, desde las finanzas públicas, se atreven ya a mandar una voz de alerta para decir, ojo, porque esto ya no habrá alcancía que romper a nuestra disposición. ¿Y qué es lo que te anuncian? Ah, pues lo que vamos a hacer es muy fácil. No te están diciendo vamos a reducir el gasto y a dejar de aventar dinero para todos lados a lo loco. Lo que te están diciendo es, en este país en donde lo que más cuesta es producir algo por la buena, te dicen vamos a tener que aumentar los impuestos. ¿Y eso qué significa? Pues hay que preguntarle al que tiene una tiendita, la miscelánea, al que tiene la zapatería, al que tiene el pequeño negocio, ¿qué le va a pasar si le aumentan la tasa de impuestos y al mismo tiempo le siguen empujando los aumentos de salario y al mismo tiempo tiene al seguro social encima y al mismo tiempo tiene a todo mundo que le quiere cobrar al mismo tiempo? Pues lo que esas personas van a hacer es bajar la cortina, como si te das una vuelta por ciertas zonas de ciertas ciudades, pues empiezas a ver cómo negocios que tenían décadas de estar funcionando alegremente por las calles, sencillamente empiezan a desaparecer, empiezan a bajarse las cortinas, porque hay negocios que se vuelven insostenibles y no tienen más remedio que cerrar. Pero cuando cierra un negocio, no solo pierdes el dueño, cuando cierra un negocio, también pierden los empleados porque los empleados se quedan sin chamba y empiezan a buscar ese trabajo en el mismo océano de trabajos en donde todo mundo empieza a cerrar y los trabajos escasean. Ese es el problema que estamos viendo con este tipo de anuncios, pero lo que no estamos viendo es un gobierno que diga, nos vamos a apretar el cinturón y vamos a tener que tomar medidas para ver cómo podemos reducir el gasto, que de manera irresponsable duplicamos la deuda pública de este país y estamos ya viendo desde adentro, porque así nos lo están diciendo los responsables en la Cámara de Diputados, que el colapso se avecina de aquí al 2028. Y esas cosas son para preocupar, son para empezar a abrir los ojos y para empezar como sociedad a saber hacia dónde nos dirigimos. Ese es el comentario de esta semana, Daniela y auditorio, y nos estaremos encontrando la próxima con muchísimo gusto.
0: Muchísimas gracias, licenciado Sergio Penagos. Gracias por su opinión en AM Noticias de las Altas Montañas. Y sin duda son temas que hay que analizar, reflexionar, pero sobre todo tomar en cuenta porque todo nos va a repercutir a cada uno de los ciudadanos. Toda esta situación nos repercute y nos afecta, así seamos de Córdoba, de Veracruz, de cualquier punto de la región, cualquier credo, cualquier partido político, militemos donde militemos. Estos problemas que usted menciona nos van a impactar definitivamente. Ya nos están
3: chamba
0: impactando.
3: Chamba y comida es comida y todos la necesitamos. Cuando la chamba escasea y la comida escasea, empezamos a tener problemas. Todos, absolutamente todos, independientemente a quién le querramos creer y a quién no. Esa es la cuestión, y pues si nos están diciendo que el tsunami llega en 2028, yo creo que hay que estarse preparados porque va a llegar antes.
0: Sí, yo creo que ya llegó. Gracias, licenciado.
3: Por las rodillas. Después, hasta luego.
0: Estaremos pendientes con usted la próxima semana, el próximo viernes, con el licenciado Sergio Penagos García. Un saludo.
3: Abrazo.
0: Gracias a quienes se reportan desde el municipio de Fortín de las Flores. Son ya las 8:42. Tenemos más mensajes. En un momento más los vamos a leer. También a quienes nos siguen esta mañana en la plataforma de Facebook, a quienes comparten, a quienes nos siguen, reaccionan y también nos envían algunos mensajes a través de la denuncia ciudadana en AM Noticias de las Altas Montañas. Continuamos, y es que antes de ir a la pausa, hay información que ha trascendido durante las últimas horas, y es que Andy López Beltrán, hijo del expresidente Andrés Manuel López Obrador, informó a través de sus redes sociales, específicamente a través de X, que ya se registró como aspirante a coordinador de los comités de la defensa de la Cuarta Transformación y de la Soberanía Nacional por el Distrito 6 de Tabasco. Ahora así se les denomina, coordinadores, anteriormente aspirantes y también candidatos o precandidatos. El morenista también reportó recorridos por comunidades de Centro y Jalapa, esto que corresponde al municipio de Tabasco. Estuvo ya en varios lugares y sostuvo encuentros con familias para escuchar sus inquietudes, fue lo que dijo López Beltrán a través de las redes sociales. Él confirmó lo que ya se había mencionado desde hace muchísimo tiempo, que él sería parte importante del proceso electoral del 2027 en el estado de Tabasco, y aun cuando hay acusaciones, hay denuncias, hay investigaciones, e incluso se ha hablado que los Estados Unidos tienen investigaciones abiertas hacia los hijos de los expresidentes, pero específicamente contra Andy, pues bueno, a pesar de toda esta situación, él se registra por el Distrito 6 de Tabasco. Vamos a la pausa y regresamos. Está sintonizando AM Noticias de las Altas Montañas, hoy viernes 2 de octubre del 2026.
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2: Son las 8:45. 21 grados centígrados. 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

0: En AM Noticias de las Altas Montañas le presento la información del tipo de cambio.
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0: 2 de octubre. El dólar a la compra en 17.18, a la venta en 18.68. El euro se cotiza de la siguiente forma: 20.15 a la compra y 20.95 a la venta. En AM Noticias de las Altas Montañas tenemos información de caminos y puentes federales y también de Guardia Nacional en carreteras. La autopista Orizaba-Fortín, kilómetro 286, con dirección a Córdoba, hay reducción de carriles por labores de mantenimiento. También esto se replica en el kilómetro 280, con dirección al puerto de Veracruz. La autopista Ciudad Mendoza-Orizaba, del 264 al 266, con dirección a Veracruz, hay reducción de carriles. Se pide manejar con mucha, mucha precaución. En lo que corresponde, la autopista Cuitláhuac-Veracruz, del kilómetro 48 al 55, hay circulación en contraflujo por los trabajos de mantenimiento que realiza Capufe. También se subraya que hay tránsito lento en esa zona y se atienden las indicaciones viales. La autopista Ciudad Mendoza-Esperanza, en ambas direcciones, en este momento, cuando son las 8:48, opera de manera normal. También la carretera federal Mendoza-Puerto del Aire, al igual que la carretera federal Fortín-Huatusco. Ahí nos mencionan que hay reducción de carriles por algunos tramos en reparación, específicamente del municipio de Fortín hacia Chocamán, así es que hay que estar muy atentos. Reiterar el aviso por parte de Protección Civil: manejar con precaución, extremar precauciones, respetar los límites de velocidad, tomar en cuenta el factor de lluvias para el transcurso de las próximas horas y hacia el fin de semana. Si usted va a viajar, va a salir a carretera, extreme precauciones para que regrese con bien a sus hogares o llegue con bien hacia su destino. Vamos directamente esta mañana con la información de los espectáculos. Lo tenemos a continuación.
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3: ¡Buenos días! Hoy en los espectáculos te cuento que Alejandra Guzmán sorprendió con un comentario sobre Mariana Ochoa mientras daba su pronóstico sobre quién ocuparía el séptimo lugar en la Casa de los Famosos México. Antes de conocerse el resultado, la cantante mencionó primero a S. Pérez y después agregó: Marianita también no le cae bien a nadie. Sin embargo, Alejandra aclaró que su percepción estaba basada en lo que había observado entre el público. Yo lo que he visto en las redes. Yo sigo las redes, sigo el programa. Al final, su pronóstico no se cumplió. Ni ese ni Mariana salieron, pues fue Ernesto Laguardia quien recibió menos votos frente a Gemma Garoa y terminó ocupando el séptimo lugar. En más información te platico que Luis Potro Caballero reveló que busca llegar a una conciliación con Arturo Islas por el proceso legal que enfrenta tras las declaraciones que realizó sobre él durante la Casa de los Famosos México 2024. El influencer aseguró estar tranquilo y reconoció que ahora pretende resolver el conflicto mediante un acuerdo. «Le mando una disculpa», expresó al ser cuestionado sobre el caso. La disputa comenzó después de que Potro hiciera señalamientos contra Islas relacionados con animales y especies exóticas, acusaciones que el activista rechazó y por las que decidió proceder legalmente. El abogado de Arturo ha señalado que la reclamación inicial supera los 4 millones de pesos y podría aumentar. Reportes previos estimaron que, sumando otros conceptos legales, el conflicto podría rondar entre los 10 millones de pesos. Por ahora, Potro espera que la conciliación permita resolver el enfrentamiento legal. Por otra parte, te cuento que Gala Montes volvió a encender su polémica contra María José después de encontrarse con una publicación que retomaba antiguas declaraciones de La Josa sobre una posible colaboración entre ellas. ¿Quién le dijo que yo quería colaborar con ella? Ni en mis peores me hubiera sentado a escribir con ella, respondió Gala desde su cuenta de ex. La actriz también involucró nuevamente a Patty Cantú, aunque declaró que ella fue quien anteriormente le habría enviado canciones. Patty me mandó canciones, quería que cantara sus canciones, pero no puedo cantar cosas que no son mías. El mensaje llega después de que Gala señalara similitudes entre su tema La Mala y La Mala del Cuento, interpretada por María José, escrita por Patty Cantú, Stefano Vieni y Safri. Hasta aquí con los espectáculos, informó para AM Noticias, Dafne Jácome.
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4: Muchas gracias, Daniela. Esto es lo más relevante en los deportes. La selección mexicana enfrentará a Estados Unidos en el clásico de CONCACAF, donde Rafael Márquez buscará conseguir su primer triunfo como entrenador del tricolor. El combinado azteca se medirá al conjunto estadounidense este sábado 3 de octubre a las 8 de la noche en el State Farm Stadium de Jindal, Arizona, siendo el tercero de los 4 encuentros programados para esta fecha FIFA. México llega al clásico de CONCACAF todavía sin conocer la victoria con Rafa Márquez en el banquillo, quien debutó con empate a 1 ante Colombia y repitió resultado frente a Perú. México tendrá al frente al máximo rival regional, una nueva oportunidad de conseguir su primer triunfo como seleccionador y mostrar avances antes de que México cierre esta serie de compromisos el 6 de octubre ante Chile. Para este compromiso, Gilberto Mora es duda, pues presenta molestias musculares que están siendo atendidas por los médicos de la selección nacional. El fichaje de Gilberto Mora a las Europas podría ser sumamente histórico. Liverpool analizaría una operación que podría alcanzar los 40 millones de libras para incorporar al futbolista mexicano que de momento milita en los Xolos de Tijuana. El conjunto fronterizo no estaría dispuesto a negociar por menos de 30 millones de libras, mientras que el monto final podría elevarse debido al interés que también tendrían equipos como Real Madrid, Barcelona o Paris Saint-Germain. La proyección del joven futbolista creció de manera importante donde los últimos meses. La proyección del joven futbolista creció de manera importante durante los últimos meses, sobre todo con el Mundial de 2026. Ni en su país le hacen paro. La Federación de Suiza retira su respaldo a Gianni Infantino. La Federación de Suiza, de donde es originario el directivo del máximo organismo del fútbol, se ha mostrado en contra de él, luego de que mantuvieron el silencio por varios tiempos tras el escándalo que se vivió por parte del famoso y polémico mandatario. A través de un comunicado, la Federación Suiza hizo un llamado a cambiar la dirección de la FIFA, luego de asegurar que lo que ha sucedido en tiempos recientes ha generado dudas. Esperamos que la FIFA use los estándares más altos en términos de transparencia, trazabilidad y responsabilidad institucional. No podemos asumir la responsabilidad de continuar respaldando la candidatura de Gianni Infantino. Hasta el momento, Infantino no tiene algún rival por la candidatura de la presidencia de la FIFA. Sin embargo, la UEFA, que se ha mostrado en contra de la reelección del mandatario, planea presentar un candidato. Con abrazo al cielo para AM Noticias, Francisco Navarro.

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1: 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Tenemos información de último minuto y es que la presidenta Claudia Sheinbaum Pardo se pronunció respecto al lamentable ataque contra una maestra en una institución educativa del estado de Coahuila. Anunció la presidenta Sheinbaum la creación de un grupo de trabajo interinstitucional que estará encabezado por la Consejería Jurídica, la Secretaría de Seguridad y Protección Ciudadana y también otras dependencias. El objetivo, dijo la presidenta, el objetivo de esta iniciativa es exigir a las plataformas digitales la eliminación inmediata de contenidos que promuevan la violencia, el acoso o el abuso. Tenemos parte de las declaraciones de la presidenta Sheinbaum esta mañana ahí en la conferencia de prensa.
2: Ocurrió un episodio muy lamentable, una situación muy lamentable en una escuela de Coahuila. Unos jóvenes que entraron a la escuela y atacaron a una maestra. Hay algunos episodios similares que se han presentado en el país en los últimos años. Son 3 o 4. Y el día de hoy le pedí al secretario de Seguridad y al secretario de Educación Pública que pudieran presentar una decisión que tomamos. La va a leer el secretario de Seguridad. Estoy conformando un grupo de trabajo coordinado por la consejera jurídica, en el que participan la Secretaría de Seguridad, la Agencia de Transformación Digital. Estamos invitando a instituciones académicas, expertos. Y el primer objetivo es exigir a las plataformas digitales que bajen de su contenido. En el momento en que encuentren comunicados o acciones que tiendan a la violencia, al abuso o al acoso.
1: La presidenta Sheinbaum durante esta mañana también hacía un llamado a los padres de familia para que estén muy atentos, sobre todo supervisar la actitud de los hijos a través de las redes sociales, el contenido de las redes, el contenido de ellos, también lo que publican, lo que observan a través de las diferentes redes sociales y sobre todo vigilar su comportamiento para evitar este tipo de situaciones que derivan en violencia, más violencia en nuestro país y ahora en las instituciones educativas. Es así como concluimos AM Noticias de las Altas Montañas. Yo soy Daniela García Guerrero y le deseo un excelente viernes, un excelente fin de semana. Manuel Libreros en la dirección general, Roberto Telles en la jefatura de información, todos y cada uno de los que somos parte y formamos parte de AM Noticias de las Altas Montañas, le decimos gracias.

0: Resolverle una necesidad a alguien no la volverá leal a ti. Muchos te aplaudirán y hasta se reirán con tus chistes, solo con tal de cubrir su necesidad. Así que cuidado con quienes crees que cuentas, ya que existen aquellos que son fieles a las cosas y no a las personas. Nadie se queja de la lluvia cuando hay sequía.
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1: Son las 9:02. 25 grados centígrados. ¿Te levantaste con cara de 5 minutitos más? ¡Tranquilo! 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

Buenos días, alegría. Ya andamos aquí a través del Morning Show de la Mejor. Ya andas bien informado con lo que pasa a través de AM Noticias de las Altas Montañas. Ahora toca el turno de que yo te consienta con buena música. Claro que sí, porque ya es viernes y el cuerpo lo sabe. Tú y yo también, así que repórtate al 271-316-1249. Ay, Merito, me mandas tu mensaje y me vas pidiendo tu rola. Por supuesto, ya te la sabes. Yo aquí te acompaño hasta las 12 del mediodía. Por aquí, por supuesto, que ya se reportan los que andan apartando la canción, porque dicen, no, ¿sabes qué? Si no me pone rápido mi canción, yo me adelanto, claro. Dice, amiga, buenos días. Que Dios te bendiga en abundancia. Ponme la canción, muchas gracias. Ponme la canción, por favor, que se llama De la Cintura para Abajo. Dice, anoche me la puso el cachorrito. Es la de Grupo Traviesos del Norte, me parece que así se llama, por favor, amiga. Póngmela, gracias, que tengas un excelente día. Igualmente, excelente día para ti, para la terminación 85, que se reporta aquí a través del mero, mero WhatsApp. Pero por aquí me dicen también, buenos días, mi güera bebé. Porfa, una rola de Banda El Recodo, Lo Mejor de Mi Vida, es para ti, dice, transmite Hernández. ¡Órale, pues, Hernández! Excelente día para ti, muchísimas gracias por reportarte de este lado. Mi amigo Alberto me manda esta imagen que dice, viernes, hoy es una mañana agradable para disfrutar de un buen café y la bendición de Dios. Ay, claro que sí, ¿a poco ya tomaste tu cafecito tuyo? Ya, la mera verdad, lo primerito que hago cuando llego, la mera neta. Por aquí el Duvalín me dice, buenos días Barbie, ¿me puedes poner la rola de Diario de un Borracho? Aquí el Duvalín dice, voy al puerto de Veracruz, espero escucharla. Bonito turno, órale pues Duvalín, claro que sí, ahorita te la pongo, ¿cómo que no? Excelente día para ti, vámonos con buena música. A través de la Mejor 92.1, claro que sí, para que te pongas a bailar, ¿qué te parece? Yo te voy a dejar con esta rolita. Y te invito a que te reportes con nosotros, por supuesto, a través del mero, mero WhatsAppero 271-316-1249, Super Lamas y Raquel Vigorra, Macumba, es lo que vas a escuchar aquí nomás.

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1: Ya son las 9 de la mañana con 15 minutos, que no se te haga tarde, ya es viernes y el cuerpo lo sabe. Vámonos al corte comercial y regresamos con más música aquí nomás.

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13: Son las 9 con 19 minutos. 25 grados centígrados. 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
5: Son las 9:40. 25 grados centígrados. 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
6: Vamos a ver qué nos dicen aquí a través del mero mero WhatsApp, pero porque ahora sí ya se están reportando y tengo harto mensaje que seguramente van a querer que les ponga yo mucha canción. Por aquí la terminación 85 me dice: hola, buenos días. ¿Cómo estás? ¿Me podrías poner la canción de Mujer del grupo Super Potro? Por favor, aquí trabajando y escuchándote en Lake Placid. Claro que sí. Excelente día para ti, mi amigo. ¿Cómo no? Vamos a ver por aquí qué más nos dice la raza, porque por supuesto que siguen reportándose con sus mensajes. Dice: buenos días, Barbie. Soy Ramiro, te escucho en Orizaba. Ponme la canción, la de Si con volverte a mirar, dice, con Yaguarú. Y gracias, que tengas un excelente día. Muchísimas gracias para ti, mi amigo Ramiro, que te reportas de aquí a través del mero mero WhatsApp. Pero por aquí me dicen: buenos días, saludos para Vicente Bautista, que anda triste, que no le dieron su ramo del día del novio. Dice: gacho, le... dice... le hace la panza de hamburguesa. Dice, ah bueno pues. Saludos para el más mugroso de Rafael Delgado, el buen León Corio, dice, con la rola Pasito Levantado Polvo de Camaleón y sus teclados. Órale pues, saludazos para ustedes, mis amigos, que ya se reportan dejándome el mero chisme de esta mañana. Y es que son bellos ustedes. Dice Barbie Hermosa, para el Mugres, el Todas Mías, León Corio, el más mugroso del barrio, Ángel Topón, el Topón de la Alcantarilla, Felipe Tiburcio, el terror de las mamás solteras. Saludos para Alfonso Sánchez, que ayer andaba bien abrazado, dice, con el Chino Veracruz, trompa de oso hormiguero. Vámonos, ahí estuvieron los saludazos con ustedes, por supuesto que sí. Excelente día para ustedes, amigos. La verdad es que les tengo que decir que me hacen la mañana, la mera verdad. Dice, hola Barbie, excelente día para ti. Saluditos aquí escuchando La Frecuencia Azul con mi locutora más hermosa, bella, guapa, carismática de la radio, disfrutando de este rico clima y dándole gracias a Dios por otro día más de vida. ¿Será que me puedas complacer con dos rolas? Una de Tierra Sagrada, La Buena y la Mala. Ándale, qué buena canción. Y la otra es de Virlán García, dice, Mi Entorno. 92.1, la mejor. Gracias, querida Barbie, preciosa, que pases un excelente viernes. Que Dios te bendiga, dice. No se te vayan a olvidar mis rolas. Buen día, saluditos. No se me olvidan, ahorita te la pongo. Saludos para Felipe Tiburcio, que lo vieron con el León Corio, dice, dándose unos buenos besucones. ¿Será que sí? ¿O es puro chisme de ustedes? Ya son las 9 de la mañana con 43 minutos y recuerda que te puedes comunicar conmigo aquí merito al 271-316-1249. Por supuesto que yo te voy a andar complaciendo y poniendo tus rolas, cómo no. Así que espero que disfrutes de estas rolitas que traigo yo para ti. Harta complacencia, claro que sí. Al ratito chismecito, es viernes y el cuerpo lo sabe. Así que te voy a dejar con esto de Banda El Recodo, Lo Mejor de Mi Vida. Es lo que vas a escuchar aquí nomás.

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6: Son las 9:50. 25 grados centígrados. 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
1: De las complacencias llegamos con Aniceto Molina. Claro que sí, ya son las 9 de la mañana con 59 minutos. 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
1: Son las 10:06. 25 grados centígrados. 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
3: Son las 10:19. 25 grados centígrados. 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

Ya a las 10 de la mañana con 23 minutos, ahí anduvimos con mucha complacencia a través de la mejor 92.1, claro que sí, así que tú ya sabes que si quieres pedir una rolita lo haces al 271-316-1249, vamos a ver qué nos dice la raza a través del mero

0: Tochi dice: el buen Francisco Taxi Plus de Rafael Delgado, que vaya a dejar los pañales al quinto barrio, de parte de Juana Viderique, dice, con la rola de Antonio Aguilar, Gabino Barrera. Ya te la puse ayer, ya chócate un tantito. Saludos, excelente día, dice por aquí la terminación 49. Claro que sí, excelente día para ustedes, excelente viernes. Por aquí, mira nomás, el desaparecido, ¿dónde andabas? Hola, hermosa, buen día, alegría, viernesito desde la tierra del Bolo Bang. No te escribo, pero sí te escucho todos los días. Mira, yo ya echándole leña al fuego, dice mi amigo Chayote por aquí, que se reporta a través del mero mero WhatsApp, pero por supuesto que sí. Por aquí mi amigo Isidro desde Tezonapa, Veracruz, ¿qué nos dice?
1: Hola Barbie, buenos días, buenos días, amiga. Te informo que ya estamos en sintonía de tu programa. Excelente. Soy el buen Isidro de Tezonapa, Veracruz. Oye, amiga, porfa, ¿me puedes poner una canción? Claro. Mira, la canción se llama Quizás, Quizás, Quizás. Y la canta Rigo Tobar y su conjunto Costa Azul. Excelente. Sí, Barbie, y te prometo que estoy contigo hasta las 12 del día.
0: Ah, no, bueno, ¿va? Entonces sí te la pongo.
1: En Tezonapa, Veracruz, aquí nomás la mejor. Eso. 92.1 FM.
0: ¡Claro que sí!
1: Hasta pronto.
0: Bye, bye. Claro que sí, como debe de ser, por supuesto. ¿Cómo que no? Oye, pues muy bien. Me da mucho gusto que andes aquí conmigo a través del mero, mero WhatsApp. Pero por supuesto que sí, mi amigo Isidro. Ahorita te pongo tu rola, ¿cómo no? Ya la tengo por aquí guardadilla para ti, así que no te preocupes, que en un ratillo más va a sonar. Claro que sí, vamos a ver qué nos dice por aquí mi amigo Miguel, ¿cómo no? Del Taxi 89.
2: Buenos días, Barbie. Saludos para el Taxi 89, Miguel. Saludos para todos tus radioescuchas de la mejor. Buen viernes, gracias. ¡Saludazos!
0: Igualmente para ti, mi amigo Miguel, que se reporta aquí a través del mero, mero WhatsAppero, por supuesto que sí. Te mandamos un saludo, muchas gracias por los buenos deseos. Y aquí andamos a la mera escucha hasta las 12 del mediodía, dice de este lado la terminación 11. Buenos días, Barbie, porfa, le puedes mandar saludos a mi bella esposa Lidia Ramos Guevara, que te escucha en el Club de Nutrición en Fortín de parte de su esposo, y yo te escucho como todos los días en Canadá. Le puedes decir que la amo con toda mi alma y que el tiempo de Dios es perfecto, y que gracias porque nos puso en el camino correcto, y que es un honor seguir mis días de la mano de ella y con la bendición de Dios hasta que mi último suspiro sea de ella, que la amo y que es el amor de mi vida. Le puedes poner la canción de Simplemente Gracias, dice, de Calibre 50, por favor, bendiciones. Oye, ese mensaje muy bonito y muy enamorador, la mera verdad. Si yo fuera la Lidia, estaría de que, uy, claro que sí, bien contenta ya en su trabajo. Te aseguro que esos mensajes le han de hasta traer más chamba de lo feliz que se pone. Por aquí vamos a ver, dice Javi, mi amigo Javi, hasta allá, hasta Monterrey, dice, hola preciosa Ingrid, saludos a nuestra amiga, dice, me puedes mandar Si Te Pudiera Mentir, de Calibre 50, te mando un beso y espero el mío, dice, y no estreses a mi amiga, tu amiga, mira, ya vino a dejarme el catálogo de la semana, claro que sí, que ustedes no la conocen, bebés. Barbie, buenos días, saludos, dice, para acá la bandera del barrio de las estaciones, el androide, el cuate, el búlmaro y el payaso, con una canción que se llama Gracias del Payaso. Gracias al payaso, dice, gracias y bonito día. Ahorita te la busco, ¿cómo que no? Ya a las 10:27, repórtate al 271-316-1249. Yo tengo harta y mucha complacencia por acá, porque aparte mi amigo Rigoberto del Pueblo de las Flores me habló, me dijo, oye, ¿qué sabes qué, Barbie? Yo quiero que me pongas algo de Nelson Cancela, La Guitarra de la Mujer, y eso es lo que vas a escuchar aquí nomás.

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8: Son las 10 con 37 minutos. 25 grados centígrados. 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
4: Son las 10 con 48 minutos. 25 grados centígrados.

la mañana, claro que sí. Tú te puedes reportar conmigo al 271-316-1249. Vamos a ver por aquí qué nos dice la raza a través del mero mero WhatsApp. Pero dice Barbie, ¿qué crees? Que el Felipe Tiburcio ya no es el más guapo, porque ya lo encontraron con el Leoncorio. Dice, ay, ¿a cómo? Saludos para el Changa Patas de Metralleta, dice, de Moyoapan, que anda bien ansioso de Windsor. Buenos días. Oigan, ustedes, qué bárbaros. Puro chisme me traen. Dice, compláceme con la rola de Mi Culpa. De Es Mi Culpa Que Me Muera Por Verte, dice. Para Celia Chofer, la Patas de Barredora, dice. Échame la de Cornelio Reina, dice. Que se junten nuestros brazos. Órale, pues, ahorita te la busco. ¿Cómo no? Por aquí me dice Laura. Hola, Barbie, buenos días. Soy Laura, la tita de Dylan, dice. ¿Me puedes poner la canción de Chabela de Nelson Cancela, por favor? Claro que sí. Ahorita te la pongo, ¿cómo que no? Por aquí la terminación 54 me dice, muñequita preciosa, buenos días. Regálame una canción de Los Caminantes, María Elena, bonito día para ti. Excelente día para ti también, mi amigo, que te reportas a través del mero mero WhatsApp, pero por supuesto que ahorita te pongo tu rola, ¿cómo que no? Vamos a ver por aquí qué me dice mi amiga Mary del Campestre. Dice, hola hermosa, saludos para Mary. Por supuesto, Mary, te mandamos, mira, saludazos para ti, excelente día, nubladito, bien sabroso, la mera verdad, ya vienen la mejor época del año, andar nubladitos con el fresco, no ese calorón tan horrendo, ¿ustedes qué team son? Dice, mi güera, por favor, dice, una rola de Los Player, El Ausente, dice, que me voy pa' galería. Órale, pues, claro que sí, pero mientras voy a poner esta rolita para que alguien por ahí que me está escuchando se ponga bien contento y trabaje de buen humor. Claro que sí, La Casetera es lo que vas a escuchar aquí nomás.

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0: Son las 11 con 5 minutos. 29 grados centígrados. Esto se está poniendo cada vez más bueno. El

0: Ya son las 11 de la mañana con 13 minutos. Recuerda que te puedes reportar al 271-316-1249. Vamos a ver qué nos dicen aquí a través del WhatsApp.
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0: Aquí mi amigo el Dubalín me dice: Barbie, una rola, maldito vicio de los Askis. Dice: saludos desde el puerto de Veracruz para Córdoba. Aquí el Dubalín. Órale pues, Dubalín, excelente día para ti. Por aquí me dicen: Barbie, buenos días. Una molestia, ¿me podrías poner la rola que hay para llevar de la arrolladora banda Limón? Claro que sí, ahorita te la pongo, ¿cómo no? Vámonos con la terminación 42. Dice: hola, buenos días, bonita, ¿me puedes poner la canción de los Titanes de Durango? Hoy es mi cumpleaños, dice, para la señora Ángela, que hoy cumple años. La escucho en camino a Matalarga de parte de Sergi. Oh, muchas gracias, de Sergio. Muchas gracias, excelente turno. Órale pues, excelente día para ti también. Claro que sí, tú tranquilo, yo nervioso. Ya ves que a veces, pues mira, aquí tenemos mucha complacencia, la mera verdad. ¿Qué nos dicen de este lado?
2: Buenos días, buenos días, Ingrid, buenos días.
0: Buenas.
2: Saluditos y bendiciones, excelente fin de semana. Y una rolita de Junior Slang. El coctelito, coctelito. Saludos y bendiciones, Barbita bonita.
0: Gracias. Excelente día para ti también. Muchísimas gracias. Ahorita te pongo tu rola. ¿Cómo no? Gracias por reportarse con nosotros a través de la mejor 92.1 en el WhatsAppero. Y por aquí me dice: a ver. Déjame ver. Vamos a ver por acá. Dice: buenos días, Barbie. ¿Me puedes poner la canción de Bota la Bata? Dice: gracias, hermosa. Que tengas un lindo día. Saludos y abrazos para ti, preciosa. Te escucho en Tranca de tu Voz. Aquí nomás. Vámonos. 11:15. Vámonos al corte. Y regresamos con más música a través del Morning Show. Aquí nomás.

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5: Son las 11:19. 29 grados centígrados.
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Ya son las 11 de la mañana con 24 minutos y en esta mini sección que yo te traigo de las divas en el regional mexicano. Ah, sí, yo te voy a contar sobre Jenny Rivera, la diva de la banda que ya bien conocemos. Y es que ella va a llegar con esta rola, La Chacalosa, una de las canciones que traen carácter, picardía y mucha actitud. Ya sabíamos cómo era la Jenny, la mera neta. Así que esta es una de las canciones directas, bravas, con mucha personalidad. Ya sabíamos que Jenny Rivera no pedía permiso para hacerse escuchar. Ella nomás aventaba el facto, claro que sí. Así que aquí te traigo a través de la mejor 92.1 a Jenny Rivera con esto que se titula La Chacalosa, aquí nomás.

Y ahora sí nos vamos bailando con una de las mujeres que han puesto a México a gozar y a bailar de la cumbia, claro que sí, es Margarita, la diosa de la cumbia, con esto que se titula Escándalo. Llega a las divas de lo mejor, aquí nomás.

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0: Son las 11:37. 29 grados centígrados. ¿Quieres un poquito más de esta dosis de diversión mañanera? 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

Seguimos con más de las divas en la mejor 92.1 y es que te voy a contar que hubo una época en la que la mujer agarraba el micrófono y se plantaba exactamente a cantar lo que muchas andaban viviendo. Y es así como Grupo Límite y Alicia Villarreal llega con Te Aprovechas, una canción para ese amor en donde uno da todo y él nomás se aprovecha. Migajeras les decimos ahora. Vámonos con esto, una de las canciones inolvidables, por supuesto, de Grupo Límite, Llega Te Aprovechas, en las divas de la mejor, aquí nomás. Yo

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con esta diva joven del regional mexicano. Claro que sí, es así como llega Ángela Aguilar, pero este tema no llega sola, llega con Cristian Nodal, con esa rolita Dime Cómo Quieres. Y es que mira qué cosa tan curiosa que esta canción salió en el 2020 y hablaba nomás del puro coqueteo, pero como la realidad supera la ficción, parece que nos estaban contando el próximo capítulo de su vida. Así es, pero dejando el chisme de lado, te voy a platicar que lo que sí es un hecho es que Ángela ha construido una carrera importante dentro del regional mexicano y ya tiene varios éxitos en las listas de este género. Así que esta muchacha tiene que estar entre las divas de la mejor. Así que aquí te va esto de Ángela Aguilar y Cristian Nodal. ¿Cómo quieres? Es lo que vas a escuchar aquí nomás.

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3 minutos y las 12 del mediodía. Y por supuesto, no podía faltar Selena con el chico del apartamento 512. Claro que sí, es que Selena también era una pillina, era una pilluela, la mera verdad. Porque mira nomás este tema tan pícaro que nos canta. ¿A poco no? ¿A poco no le habías puesto atención a la letra? Yo creo que sí. Por aquí te voy a dejar con esta rolita también para despedirme. ¿Qué te parece? Para mi Javi que nos habló. Desde Monterrey, claro que sí, a través del teléfono en cabina. Pero antes te voy a contar que esta canción es un dueto con Majo Aguilar y Bobby Pulido. Claro que sí, y es que Majo Aguilar no podía quedarse atrás en este recuento de las divas de la mejor, y ella toma pues esta como que cosa familiar que trae, muy buena voz y toda la cosa, y lo lleva a una nueva generación acompañada nada más y nada menos que de Bobby Pulido, con una bonita canción que no solamente se canta, sino que se siente. Así que yo me despido con esta rolita a cargo de Majo Aguilar y Bobby Pulido, que se titula 13 recuerdos. Yo te veo mañana en punto de las 7 de la mañana, pero no te vayas, ya llego a la prima, aquí nomás.

0: Gracias, gracias.
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3: Son las 12 con 6 minutos. 29 grados centígrados.

bienvenida en este riquísimo viernes a través de la mejor FM 92.1. Te saluda tu amiga Maite Enríquez, la prima. En este momento ya llegamos con mucho flow, mira nomás. ¡Vámonos! ¡No, hombre, traemos flow! ¡Claro que sí!

0: 1-855-370-3316-1249. Y el teléfono en cabina también súper habilitado para escucharte al 271-7160522, extensión 2. Riquísimo viernes, segundo día de este mes de octubre, y te aseguro que la vamos a pasar increíble. Por acá, a ver, recibo a terminación 01. Buenas, buenas.
1: Hola, hola, Maite. Hola, Maite. La primita bonita. Una rolita de Junior Sam. El coctelito. Saluditos y bendiciones. Y excelente fin de semana. Y excelente turno. Primita bonita.
0: Igualmente, muchas gracias por reportarte. Y bueno, por acá también, a ver, dice: buenas tardes, hermosa primita, ¿me puedes poner una canción de Lobo Mixteco, la cumbia de la superior y la del llorón con los Reyes Locos? Gracias, excelente turno, aquí estamos contigo hasta las 6 de la tarde, saludos y abrazos para ti, preciosa, te escucho por Tranca de Tubos, aquí nomás, claro que sí. Por acá también dice: hola prima hermosa, chula de preciosa, saludos para Brian, el panadero estrella, el Don Juan de la panadería Covadonga. ¡Vámonos! Dice que deje a las chicas que despachan el pan o lo van a castigar. Dile al charolero que se aplique porque hoy llegó tarde y a la hora de la salida, ahí sí es puntual. ¿Podrías poner la canción de cumbia sonidera de Grupo Soñador? Gracias, prima, y te escuchamos todos los días en tu búnker, la 92.1, la mejor. Besos, prima, y bye. Claro que sí, con mucho gusto, ahorita la ponemos. Por acá también, mi querido Miguel, qué milagrazo que me mandas audio el día de hoy.
2: Buenas tardes, prima, saludos para el Taxi 89, Miguel, saludos para todos tus radioescuchas de la mejor. Buen viernes, gracias.
0: Gracias a ti, mi querido Miguel. Y bueno, pues en ese momento me voy a una pausa comercial. Ya anoté tus rolitas y van a ir pasando poco a poco en esa transmisión totalmente en vivo y directo a través de la mejor FM 92.1. Te consentimos aquí nomás.
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4: Son las 12 con 23 minutos. 29 grados centígrados. 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

0: 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Y bueno, pues en ese momento te recuerdo el WhatsApp, era 271-316-1249, la línea directa para acá. Saluda a mi querido César, que ya se reportó con nosotros, claro que sí. Y bueno, pues nos pide ahí algo romanticón, El Color de Tus Ojos, con la banda sinaloense MS. Voy a tener que hacer una hora para los románticos, ¿verdad? Un bloque romántico. La hora del caramelo le vamos a poner. Mientras tanto, dice por acá, buenos días, prima. Dice, saludos para Alfonso Sánchez. Dice que ayer andaba bien abrazado con el Chino Veracruz, trompa de oso hormiguero. Dice, saludos para el Changa, patas de metralleta de Moyoapan. El Chinabate, cuerpo de petróleo. Crisóforo dice que ayer le encontraron con el Campeche en la ruta 100. Mira nomás. Y bueno, ¿quién se robaba los boxers? Ya le paró esa maña, todavía sigue. Dice por acá, saludos, dice prima, buenas tardes, ¿se puedes mandar un saludo al compa Martín de la Casa del Constructor? Dice que se ponga a trabajar, ¿me puedes complacer con una rola de los Cumbia Kings? La de Insomnio, claro que sí, con mucho gusto. Por acá también dice, compláceme con la rola de No Es Mi Culpa, Que Me Muera Por Verte, dice, para el buen Celia, chofer, dice, la pasas. Échamela la de Cornelio Reina también, que se junten nuestros abrazos. Saludos para el más mugroso de Rafael Delgado, el buen León Corio, con la rola Papacito Levantado, Polvo de Camaleón y sus teclados. Ok, va que va, con mucho gusto. Por acá dice, hola, hoy es mi cumpleaños, ¿se puedes mandar saludos? Claro que sí, a ver, escuchamos.
1: Hola, soy Frida, hoy es mi cumpleaños y quiero que me pongas una canción. Quiero que me pongas la de Rosa Pastel y cumple 11 años.
0: Perfecto, mi pequeña Frida, muchas pero muchas felicidades. Oye, hoy pásatela súper bien, claro que sí. Mira, te vamos a poner las mañanitas. ¿Con qué será bueno para ti? Ya estás grande para la Tatiana, pero ahorita te mandamos las mañanitas. Mira, ya sé, con Ángel Aguilar, ya. A ver, aquí están. Mira, mi pequeña Frida, muchas pero muchas felicidades.

0: muchas felicidades. Que sigas cumpliendo muchos años más y por supuesto que todo lo que tú quieras en esta vida se te cumpla siempre. Así que bueno, pues muchas felicidades. Pásala bonito el día de hoy con tu familia, ¿verdad? Y por supuesto, celebra lo grande. Celebra mucho, come mucho pastel y bueno, vive la vida muy pero muy feliz, mi pequeña Frida. Y en ese momento ya el reloj me marca la media, me voy a una pausa comercial y yo regreso con más rolitas que me han solicitado a través del WhatsAppero y a través del teléfono en cabina. Lo sigo leyendo, lo sigo escuchando, aquí nomás.
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6: Son las 12 con 36 minutos. 29 grados centígrados.
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0: ¡Vámonos! Es viernes y el cuerpo amor lo sabe, primo. Las 12 del mediodía ya con 44 minutos. Sin nombre, la damos pasando sensacional. Ahí escuchamos una rolita romanticona, por ahí ahorita alternamos la otra, ¿verdad? Y bueno, pues pide tus rolas movidonas porque hoy es viernes, hoy es día de celebrar, hoy es día, mira, de destapar chelas también, ¿cómo de que no? Y bueno, pues ya la antesala del jueves la tuvimos ayer, ¿verdad? Así que bueno, pues en ese momento te recuerda el WhatsApp, ¿no? 271-316-1249 y el teléfono en cabina también, 271-7160522, extensión 2. Y bueno, dice por acá, a ver, escuchamos.
1: Hola, cosita hermosa, buenas tardes, buen turno. ¿Me puedes poner una canción, por favor? La de Gracias por haber abandonado, de La Adictiva, por favor, cosita hermosa. Saluditos de aquí de Orizaba.
0: Claro, saluditos, mi querido Ray. Ahorita te ponemos la de La Adictiva. Por acá también anda mi querido Paco Pacorro. Bienvenido, Paco.
2: Hola, primera, ¿cómo estás, prima? Buen día, ya no son días, buen día. Excelente turno en cabina, prima, ¿cómo estamos? Aquí Paco Pacorro, mi primo. Sintonizándote en Orizaba, Veracruz, Pueblo Mágico. Se pone hasta la madre, poneme dos melodías, prima. Una, la de Llora Corazón de los Oris. Y la otra sería El Boleto de los Superlamas. Que tengas buen fin de semana. Acuérdate que el cuerpo lo sabe y es viernes. Un abrazo, Dios te bendiga, gracias.
0: Eso es todo. Muy bien, mi querido Paco. Oye, Paco. Paquito.
3: Se ve que sí le sabes, Luisito.
0: Dice para acá, dice prima hermosa, buena tarde, feliz viernes. ¿Sí me podrías complacer con una canción de Nativo Show? Perdón, señor. Claro que sí, con mucho gusto. Por acá también dice, hola prima, buenas tardes. Saludos para Bulmano, dice, al androide y al payaso. Dice, ¿nos puedes poner la canción? Se llama La Gracia del Payaso. Gracias y bonita tarde, baby. Perfecto, claro que sí. Por acá dice, un saludo para el Emir, que quiere la canción de Los Amigos No Se Besan. ¡Vámonos! Dice, hola mi queridísima Maite, te acompaño en la hora, felicón, dice, un caldito de res, mira nomás, eso es todo mi querido Javi, ya tú sabes.
4: Prima, prima, mi canción es Soñador.
0: Ahí va, tranquis Morris. Dice para acá, prima hermosa, linda tarde, acá reportados el Master, saluditos mi Master, bienvenido.
5: Prima, güero cuate, está triste porque mera en la madrugada, otra vez el Kirrio le robó al boxer. Estaba mera machaca haciendo la de Van
0: Damme.
5: Prima, prima, Tuteco, saludos para el enano que va a abrir el portón. Está ahí como el portero de Germán.
0: Saluditos, pues.
6: Prima, prima, chingo de Mandingo, vamos a ver a los dos. Sale, que tengas bonita tarde.
0: Bonita tarde, oye. 13 minutos y la 1 de la tarde. Me voy a una pausa comercial y oye, pide tus rolas movidonas. Hay que mover el bote, hay que mover el cuerpo. Power en ese momento. Pues me voy a una pausa comercial. Recuerda, sigues a través de la mejor FM 92.1. 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
2: Son las 12 con 50 minutos. 29 grados centígrados.

1 se arma este encontronazo musical. Llega nada más y nada menos que Marc Anthony con este temazo. Aguaniles, la esquina número 1.

0: Celso Piña, cumbia sobre el río. Así que bota por tu esquina favorita en ese momento a través del WhatsAppino 271-316-1249. Manda tu audio, dice por acá terminación 56, la número 2. Mira nada más, por acá, a ver, rápido, terminación 90. ¿Tu voto para quién?
1: A través del WhatsAppino 271.
2: Por la 2, por la 2.
0: La 2, Celso Piña. Mientras tanto, Marc Anthony va cayendo en la esquina número 1. ¿Tu voto para quién?
3: La número 1, prima, la número 1.
0: Eso, la número 1, terminación 01. ¿Tu voto para quién?
4: Por la 2, por la 2, hermosa, por la 2, por la 2.
0: Terminación 88.
5: ¡Vamos, cuidado!
0: La 2, por acá, Duvalín, ¿por quién votas?
6: La 2, la 2, prima, la 2.
0: Eso, terminación 04.
7: Prima, prima, la 2, la 2.
0: La 2.
5: ¡Prima, suelo! ¡La 2, la 2!
0: La 2, por acá, terminación 57.
7: La 2, la 2.
0: La 2, terminación 94, dice la 1. Terminación 92, también dice la 1. A ver, por acá, terminación 06, nos dice.
5: La 1, corazón, la 1.
0: La 1, señores, señores, casi estamos empatados. ¿Tu voto para quién?
8: Winsor, la 2, la 2.
0: La 2, por acá, el Winsor, mira nomás.
9: La 2, la 2.
0: La 2, Arturo de la estación, y ya con estos votos casi me estoy riendo.
9: La 2, la 2, la 2.
0: La 2, perfecto. Pues vámonos recio, señores, señores. Se queda una leyendota, mira nomás, qué rolota. Celso Piña, cumbia sobre el río.

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10: Dice la palabra de Dios, el que es impulsivo provoca peleas, el que es paciente las apacigua. Una gran verdad, ¿no es cierto? El 26 de febrero de 1844, el entonces presidente de los Estados Unidos y otros dignatarios del gobierno estaban inspeccionando el recientemente construido vapor Princeton, el más poderoso barco de guerra de la nación en ese tiempo. Y con fines de agasajo, el capitán ordenó a la tripulación que disparara el gigantesco cañón llamado irónicamente el Pacificador. Y justo antes de que el cañón disparara por segunda vez, un amigo tocó el hombro a uno de los que lo observaban, el senador Thomas Benton. Y cuando Benton fue hacia atrás para hablar con ese amigo, el secretario de la Marina, Gilmore, se abrió rudamente paso con los codos y se colocó en su lugar en la fila de frente. Bastante molesto, Benton se dispuso a decir algo cuando el cañón se desvió al disparar, matando a Gilmore y a varios otros. Hasta ese instante, Benton había tenido fama de pendenciero y bruscamente rudo. Hacía poco había hecho un insolente discurso dirigido a Daniel Webster, entonces secretario de Estado. Pero después de haber estado a tan estrecho margen de la muerte, Benton llegó a ser un hombre transformado. Esto fue lo que escribió Webster después del incidente del cañonazo. Me parece, señor Webster, que ese toque en mi hombro fue la mano del Todopoderoso extendiéndose para sacarme del lugar donde de otra manera hubiera muerto instantáneamente. Ese único incidente ha cambiado mi vida completamente. Siento que soy un hombre diferente y quiero, en primer lugar, estar en paz con todos aquellos con quien he estado tan agudamente en desacuerdo. ¿Sabes que la rudeza nunca da buenos resultados? La ley del más fuerte no es la mejor estrategia. Salomón lo dijo de esta manera: tras el orgullo viene el fracaso, tras la humildad, la prosperidad. Y aun cuando aparezca y parezca que a veces la arrogancia vale la pena, siempre llegará el día de ajuste de cuentas, sin honesta vida en el juicio venidero. Por otra parte, el amor es sufrido, es benigno, no es rudo, no busca lo suyo. Que tu vida y la mía reflejen siempre esta virtud cristiana. Dios te bendiga y recuerda, el viaje de la vida, las cosas van a terminar bien si tienes a los principios de la Biblia como tu GPS y a Jesús como tu guía, porque esa es una mejor manera de vivir.
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0: Es la una con 11 minutos. 29 grados centígrados.
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7: Es la 1:21. 29 grados centígrados.

0: señores, señores. Y bueno, ahí estuvo Yuridia con el tema Los Amigos No. Por acá también dice, a ver, escuchamos. Bueno, dice por acá, prima, prima, buenas tardes y bonito día. Mil bendiciones, compláceme con una canción, por favor, la de Ya Borracho, de Herencia de Grandes. Soy de Refugio Viejo, prima, tu amigo León. León, bienvenido a esta tu estación favorita, la mejor 92.1. Por acá también saludo a mi querido Ramón, allí en Piedras Negras. ¿Qué tal, Ramón?
1: Prima, prima, ¿me puedes poner el sonido de la ropa, la ropa? Se moja la ropa.
0: Ok, mi Ramón, claro que sí. Por acá también dice, prima, buenas tardes, soy Ramiro y te escucho en Orizaba. Ponme la canción de mesa que más aplauda con clímax, por favor, y gracias, que tengas una excelente tarde. Mira nomás, mi querido Ramiro le sabe mover el cuerpower. Ahorita ponemos la mesa que más aplauda. Sa, sa, sa, yakuza, yakuza. Dice por acá, mi querido Quesos, dice la prima preciosa, dice muy buenas tardes, programa La Canción de la Mafia, Me Estoy Enamorando, dice, dedicada especialmente para ti. Ay, cálmate, mi querido Quesos, cálmate. A ver, por acá dice, ¿me puedes complacer con una rola de los Cumbia Kings, la de Insomnio? Claro, ya viene por ahí eso de los Cumbia Kings. A ver, dice también por acá, hola, buenas tardes, prima. Quiero pedir un saludo para mi abuelito Gumer. Dice que anda en la chamba y estamos escuchando el programa. No, hombre, anda bien apurado. Muchas gracias por estar en sintonía. Por acá también dice, a ver, escuchamos.
2: Prima, prima, por ahí una canción de los Tigres del Norte. A ellas, te escuchamos en Fortín. Tus amigos Malaquías, Joaquín, Jorge y Sergio. Bonita tarde.
0: Gracias, igualmente para ustedes, linda tarde, excelente día. Mira, les mandamos un besote bien tronado y por supuesto muchísimas gracias por estar en sintonía. A ver, por acá mi querida Angélica, bienvenida Angélica. Qué milagro que llegas temprano, Angélica.
3: Hola prima, excelente viernes, saluditos, saluditos, soy yo Angélica. Aquí escuchando la programación azul, con la flor más hermosa, bella y guapa y carismática de la radio. Y también disfrutando de esta lluvia, que como veas, está aquí lloviendo. Ojalá no, bueno, la ventaja es que no me voy a mojar porque estoy aquí en mi casa. Pero pues aquí estoy, escuchando esta riquísima programación. Es viernes, ya se fue la semana rapidísimo. Y también dándole gracias a Dios por otro día más de vida.
0: ¡Épale!
3: Por otro día más. Pues también es que se está yendo rapidísimo ya, tan rápido estamos a 2 de octubre. Oye, ¿será que me puedas complacer con dos rolas? Mira, una es de Agua Calabra, en realidad, y la otra es de Industria del Amor. Tú estás siempre en mi mente. 92.1, la mejor. Espero que me puedas complacer con mis bolitas. Que pases un excelente viernes y que Dios te bendiga y te acompañe.
0: Gracias, mi querida Angélica. Por acá, mi querido Arturo de la estación dice, hola, prima hermosa, quiero que me complazcas con el tema de Los Ángeles de Charlie. Se llama Cuando te enamoras, por favor, hermosa, aquí estoy contigo hasta las 6. Gracias y excelente día. Claro que sí, con mucho gusto. No, hombre, andamos andungueando en este riquísimo, riquísimo viernes 2 de octubre de este 2026. Y vamos a poner un ritmo bastante interesante. Nos vamos con una rola cortita antes de irnos a una pequeña pausa comercial. Y es que llegan los famosísimos Buitres de Culiacán, Sinaloa. Nos van a poner un ritmo sensacional. Aquí nomás.

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3: Es la 1:37. 29 grados centígrados. 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

0: amigos, y seguimos sandungueando, seguimos moviendo el bote, seguimos moviendo las carnes, primo. Y Ramón, ya te encontré lo que querías, ya te encontré nada más y nada menos que el audio que me pedías. A ver, déjame ponértelo. Mientras tanto, te recuerdo el WhatsApp, pero 271-316-1249. Ahí te va, mira.
1: La ropa se vino al agua.
0: O este, ¿cuál prefieres?
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0: Así, Benito, 1:45 PM. Y seguimos con más éxitos. A ver, dice por acá, terminación 58.
2: Prima, saludos para Chino Veracruz, trompa de otro villero. Ayer lo encontraba de noche en su casa de madera con Alejandro Cuino, Alejandro Reyes. Estaban haciendo chucuchá. Los encontró su vecino, el Pedro. Pedrote, te cuido, Pepín. Toteco.
3: Prima, buenas tardes. Aquí me encuentro en San Miguel. Aquí en un lado de Tilapa. Tenemos malas noticias, prima. El Chino Veracruz anda bien triste porque en la mañana vino a cortar su flor de calabaza y encontró un corazón de toro en su siembra. Así, conforme le sacaron al toro y se lo vinieron a dejar con 70 alfileres y 40 listones negros amarrados. Ahorita agarró el chupe, quiero que le pongas la canción, la de Banda Macho, la de Anda Borracho el Güey, Anda Borracho el Güey. Y para el Lipe, es que ahorita está mamando ñonga ya del Bebeto Reyes.
0: ¡Ay, Dios de mi vida, con ustedes! ¡No, hombre! ¡Claro que sí! En este momento busco la rola para... ¡Ay, Dios de mi vida! Dice para acá, ¿qué onda? Saludos para el Coro Carrillo. Dice que ayer se atascó con los tamales en casa del trasero de oro. Con el cabeza del bombachile. Dice por acá, saludos para el más mugroso de Rafael Delgado, el buen León Coria. Dice, con la rola Pasito levantando polvo de camaleón y sus teclados. Y la de cumbia del cachibombo. Claro que sí, con mucho gusto. Por acá también, dice...
4: Buenas tardes, primita. Saludito, ya sabes, de acá en la cuenca del Papaloapan, Cosamaloapan. Aquí escuchándote como siempre.
0: Muchas gracias, oye. Saludos a toda la banda de Cosamaloapan que siempre anda en sintonía. Muchísimas gracias, oye. Por acá dice: hola, prima, porfa, la de bienes y te vas de los Askis para seguir trabajando a gusto. Eso es todo. A chambearle porque ya es viernes, último día de la semana. Dice por acá: buenas tardes, señorita locutora. ¿Me podrías complacer con la canción Chaleco Salvavidas de la Adictiva? Y saluditos. Claro que sí, con mucho gusto. Por acá también el enamorado de Wisconsin. ¿Qué onda, mi querido Pedro? ¿Cómo andamos? Dice, prima, gusto saludarte, que la pases súper en este día. ¿Me podrías complacer con una canción de orquesta Adolescentes con Anhelo? Y saludos a mi amorcito Maggie de Cosamaloapan, que en esos momentos te estamos escuchando y haciendo de comer. Dice, ¿gustas con una caguamita y un tequilita? Gracias. Mi querido Pedro, así como ando de la garganta, yo creo que sí te acepto el tequilita, ¿verdad? Pa' que raspe, dice por ahí. A ver, mi querido Ray, ¿qué onda?
5: Hola, cosita hermosa, ¿me puede cumplir con otra canción, por favor? Otra de Adictiva, por favor, la de Hombre Libre, por favor. Saludito de aquí de Orizaba, cosita hermosa. Y un saludo para la central Taxi Plus de Rafael Delgado, por favor. Claro. Aquí te ando escuchando a todo volumen, mi unidad.
0: Eso es todo, que retumben esas bocinas, mi querido Ray. Dice por acá, terminación 58.
6: Mis boxers, prima, mis boxers, si no se los lleva el Kirri. El Kirri.
0: Amárratelos ahí bien, bien amarrados. Dice para acá mi canción, prima. Ahí voy, mi querido payaso. Es que fíjate que esa rolita está alteradona y la estamos tratando de colocar para que se escuche padre, se escuche perruches. Dice para acá, la de la metralleta.
7: Prima, mis boxers, si no se los lleva el Kirris.
0: Bueno, ay, qué nombre ese Kirris. Cuídense del Kirris. Me imagino así al Kirris.
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9: Viva la fiesta.
0: Ay, ay, ay. Por acá dice, prima, vamos rumbo a Cotaxla. Saludos desde Transporte de Personal del Superpollo. Dice, pongo una rola de Junior Clan, me voy pa'l pueblo. Claro que sí.
5: Y aquí en Orizaba también ya se está mojando la ropa.
0: No, hombre, pura lluvia, pura lluvia.
5: Prima, el Kirris ayer lo vieron con la Lourdes Sánchez, Lourdes Rosete, estaban en la barranca, los vieron. Ese Kirris es tremendo, es el todas las mías, terror de las mamás solteras.
0: ¡Ay, Dios de mi vida! ¡No, hombre! ¿Sí le queda entonces?
8: ¡Mira, cállate! ¡Mejor! ¡Yo te salvaste de mí, maldito!
0: hacia una pausa comercial. No te muevas porque sigo poniéndote tus rolas aquí nomás.
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0: Es la 1:52. 29 grados centígrados.
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0: Son las 2 con 3 minutos. 29 grados centígrados. 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

0: 10:10. Y bueno, pues continuamos con más rolitas a través de la mejor FM 92.1. Y van saliendo poco a poquito. Seguimos bailando, seguimos andungueando como debe de ser en esta transmisión totalmente en vivo y en directo desde la cabina azul de la mejor. A ver, dice por acá, me escuchamos.
1: Saludos para la buen Jenny, la operadora de Taxi Plus, la más hermosa. Jenny.
0: Vámonos, dice por acá, está buena esa de cuando te enamoras. Dice, buenas tardes, prima hermosa. Dice, ponme la rolita de Vicentico, no te apartes de mí, excelente turno, corazón. Aquí está la tormenta, claro, mi querido Joaquín. Por supuesto, ahorita te la programamos. Por acá también queda mi querido César. Hola, César.
2: Saludos, mi estimada prima de tu amigo César, aquí en el jale. Un día te tocó en el jale y otro en casita. Hoy tocó en el jale, gracias a Dios, hay trabajo aquí cerquita por el diamante. Ya sabes que tu espacio vivo lo agarro para lloriquear con todo. Soy también uno de mis idolazos, Tigre del Norte, se llama La Vida Es Una. Sale, aquí la espero, la voy a cantar con Toño. Un abrazo fuerte, preciosa.
0: ¡Qué padre, mi querido César! ¡Va que va! No, hombre, por supuesto. Dice por acá la prima, excelente tarde, me puedes complacer con dos melodías. Carrera contra la muerte de los Tigres del Norte y Amor Añejo, con saludos para Jessica, que te escucha en Santa Lucía. Gracias, contigo hasta las 6. Perfecto, claro que sí. Por acá también dice, saludos para Ángel el Gorila, dice que por andar de borracho no escuchó que le arrancaron su puerta. Dice, prima hermosa, reportándose desde San Miguel, sexto barrio. Saludos para el Pillo Camayegua, Chalequitos, el informativo del Agüehuete, Eduardo Reyes, nariz de trenza, César Reyes, la niña, y Vicente Reyes, el Mario Bros. Bien nomás. Por acá también andan saludos para Felipe Nolasco, dice el yerno sinvergüenza, dice, porque come mucho en la casa de los suegros. Que le pongas la canción del sinvergüenza de Nelson Cancela, por favor, prima. Dice, ya casi nos vamos del jale. Bonita tarde, perfecto. Por acá también escuchamos.
1: Cámara, rola la de Levantando Polvo de Camaleón, este claro, para la buen Jenny. Que todo las trae babeando. La Jenny Shuilo de Taxi Plus.
0: Va que va, va que va, con mucho gusto. Y bueno, pues ahí están más peticiones, claro que sí, a través de la mejor FM 92.1, 2 de la tarde ya con 13 minutos. ¿Y qué crees? ¿Qué crees? Pues seguimos andungueando, claro que sí. En este momento, pues nos vamos con una rolita para seguir. ¿Qué crees? Pues seguimos andungueando, claro que sí. En este momento, pues

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5: Son las 2 con 20 minutos. 29 grados centígrados. 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

0: ganó Holanda, perdió China. ¿Cuál le votas en ese momento a través del WhatsAppero 271-316-1249?
1: Por inercia ya me tocaba perder.
0: Joaquín.
2: La dos, princesa calibre 50.
0: Eso, dice para acá, saludos, prima, la dos, andamos con todo, eso es todo, mira nomás, la número dos, por acá, mi César, ¿por quién votas?
3: Arre pues, arre con la que barre, dijeran en el norte, vámonos recio, fierro con la dos.
0: Eso es todo, mira nomás, terminación 90, ¿tu voto para quién?
4: Por la uno.
0: La uno, mira nomás, el señor Gerardo Ortiz con el tema ¿Quién se anima? Con un votito ya les quien número uno. Mónica, ¿tu voto para quién?
5: Voto por la dos.
0: La dos, mira nomás. Por acá, Angélica, ¿por quién votas?
6: Por la dos, ni mis bolitas, no las oigo.
0: Ahí va, mi querida Angélica, terminación 57.
7: La uno.
0: La uno, por acá terminación 75.
8: Señor Gerardo Ortiz.
7: Para la uno, prima.
0: Vámonos, nos descuidamos y Gerardo Ortiz le va, mira nomás, Bache le va la uno, mira nomás, dos, cuatro, mira nada más, por un voto va ganando la esquina número dos.
9: ¡La uno, abuela!
0: Vámonos, empatados, primo, dice para acá la número dos, perfecto. Así que bueno, le damos respiro o nos vamos de una. Dice, saludos para la familia Palagot. Escuchamos en Villa de las Flores. Dice, te tengo que olvidar con Rigo Tobar por ahí. Perfecto, por acá, mi querido Ray, ¿por quién votas?
10: La uno, prima.
0: La uno, nombre. Estamos empatados, primo. A ver, Arturo de la Estación, ¿por quién votas?
11: Por la dos, prima.
0: La dos, calibre 50 por acá, terminación 58, dice voto por la uno, terminación 88, ¿por quién votas?
12: La uno.
0: La uno, ¿quién se anima? Terminación 35, dice la dos, y seguimos empatados, dice por acá, buenas tardes, terminación 29, ¿por quién votas? Dice por acá, la dos, ¡a su mecha! A ver, la terminación 29 dice... La 2, perfecto. Por acá terminación 35 también dice la 2. Así que yo creo que nos vamos con esto.

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5: Son las 2 con 34 minutos. 29 grados centígrados.

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10: Son las 2 con 48 minutos. 29 grados centígrados.
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0: Y seguimos súper, súper a gusto. Claro que sí, para acá voy a mandar saludos a través de la línea directa en cabina a mi querido Charlie, que ya nos estuvo marcando aquí a la cabina. Muchísimas gracias, mi querido Charlie. Ahorita te mandamos tu respectiva rola. También desde el puerto de Veracruz, mira nada más a mi querido Jorge, que anda bueno, pues bien enfiestado. Nos pide algo de ritmo mariachi. Claro que sí, mi querido Jorge, ahorita te la mandamos con mucho gusto. Y bueno, por acá también a nuestra querida Araceli, que también se estuvo reportando con nosotros. Así que bueno, muchísimas gracias a mi querida Maggie, también a través de la línea directa en cabina. A mi querido Oscar, por supuesto, allá en Zumpango, Estado de México, también a través de la línea directa en cabina. Y a mi querido César en Orizaba, que nos pidió El color de tus ojos. Ahí voy con esa rolita, por supuesto. Mientras, todo te recuerda el WhatsApp, pero 271-316-1249. En unos momentos más voy con las seguiditas de la prima. Y como tengo muchas rolitas de la adictiva en espera, me voy a ir con unas seguiditas para darle flit, ¿verdad? Para darle matarilerilerón a esa grandiosa lista con la adictiva banda San José de Mesillas. Por acá, a ver, escuchamos a Terminación 88.
1: Oscilan la 1.
0: Ya pasó ese encontronazo por acá, mi querida Mónica.
2: Hola, muy buenas tardes, Maite. ¿Me podrías complacer con la canción de El de los Lentes Carrera de Revolver Canal, por favor? Gracias y excelente tarde.
0: Eso, no, hombre, mi Mónica está alterada. Anda con el puro tiro arriba. Eso es todo, mi querida Mónica. Por acá también dice: excelente fin de semana. Ay, mi terminación 29. Llegó tarde tu voto. Dice por acá: buenas tardes, prima. Dice: soy el buen Isidro de Tezonapa.
3: Hola, prima, hola, prima. Buenas tardes, buenas tardes. Soy el buen Isidro de Tezonapa. Oye, amiga, ¿me puedes poner una canción? Mira, es una cumbia. Y la cumbia se llama Quisiera Estar Contigo. Y la canta el grupo Lobo Mixteco. ¿Sí, amiga? Y estamos, si me la pones, estamos contigo hasta las 6 de la tarde.
0: Ay, si no, Isidro, y si no.
3: Adiós.
0: A ver, por acá también anda mi querido Joaquín. No, hombre, ya anda al puro millón también con nuestra programación musical. Dice por acá: la prima, ¿podrías mandar saludos a mi hermana Lía, a mi mamá Mari y a mi papá Toño con las canciones de Soy de Rancho y la de Regalo de Dios? Saludos desde Nuevo Tuxpan, de parte de Iker. Bye, aquí nomás, arriba la mejor. Eso es todo, mi querido Iker. ¡Iker!
4: ¡Se ve que sí le sabes, Luisito!
0: Y bueno, dice por acá: gracias, prima, son los mejores de la mejor. Muchas gracias. Por acá también dice: saludos para el taxista Rey David, el más negrito del Taxi Plus, con el buen Irving, con clásico. Dice: anda levantando polvo. Y por acá también dice: échame la rola de La Moneda de los Espinosa. Ahí voy, perfecto. Claro que sí. Bueno, son parte de las peticiones. Recuerden, unos instantes más llegan las seguiditas de la prima. Mientras tanto, pues seguimos andungueando, seguimos sabroseando. Por ahí sonó algo del señor Nelson Cancela, El Sinvergüenza. Para el que come en la casa de los suegros, ¿o cómo era? A ver, dice por acá también que si puedo poner una rola de... ¡ah, sí es cierto! La de Rosa Pastel. Ahorita voy, mi pequeña Frida, con la rola de Rosa Pastel que me pediste. Como es un género que no tocamos mucho aquí, la vamos a poner como fresa colada en un ratito más, ¿va? Así que bueno, pues en este momento me voy con más éxitos. Continúas conmigo, la prima.

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3: Son las 3 con 5 minutos. 29 grados centígrados. 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
10: Son las 3 con 23 minutos. 29 grados centígrados.

0: ¡Vámonos! Andamos bien, pero bien movidones. Claro que sí, exactamente. 2 minutos cerca de la media, 3 de la tarde ya con 28 minutos. Y continuamos con más. Ahí estuvo el viejo del sombrerón. ¡Pi, pi, pi! ¡Vámonos! ¡Hombre, qué rolota para bailar! Por acá dice, buenas tardes, muñequita. ¿Me podrías poner Sin Voluntad de Gilberto Santa Rosa? Y un saludo para mi gente bella de Córdoba. Claro que sí, con mucho gusto. Por acá también dice, hola, primita hermosa. Una rolita para seguir escuchándonos a todo volumen. En La Zapata dice, una rolita de... Llamamientos y los Vela Colegial a tu fan, Toño Mix. Mi Toño Mix, bienvenido. Ya tú sabes, ahorita te programamos, por supuesto, tus éxitos. Y un saludo muy especial. Dice por acá, saludos para el robaterrenos Orestes Villanueva. Dice, ya le robó otro terreno a su hermano Patricio Villanueva. No, hombre. Al ratito te vamos a poner esta rola, mira. A ver, espérame. Mientras tanto, dice por acá también, saludos para el bache de la Melencio Portillo en Fortín. Dice, yo pedí el Cerro de la Silla. Ahorita te la pongo entonces, mi querido bache, tú no te preocupes, ahorita te complacemos. Aquí conmigo es tarde, pero seguro. Esta le vamos a poner al Oreste Villanueva.
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0: Ese hombre es malo. Dice para acá, hola, ¿qué tal? Una canción de Hombre Libre. Saludos, prima. Excelente viernes. Ya pasó Hombre Libre. En una pequeña tanda de canciones de La Adictiva. Dice para acá, terminación 01.
2: Gracias, gracias, Maite, por las rolitas. Gracias, hermosa, por las rolas. Y si me puedes poner una rolita por ahí de Junior Clan, Noche de Cumbia, pues me la pones, y si no, pues no pasa nada. Saluditos, bendiciones, excelente fin de semana.
0: Gracias.
2: Excelente turno, bendiciones.
0: Bendiciones también para ti. Bueno, dice por acá mi querida Mari del Campestre. Dice, prima, ¿me puedes poner una de Jenny Rivera? Soy Mari del Campestre. Claro que sí, con mucho gusto. Por acá también dice, prima, porfa, una rola de Fidel Rueda, Se Cotiza. Y una, Los Cuatro Letras de Córdoba y Que Anda a la 24. Ok, no entendí bien el mensaje, pero bueno, así como me lo mandaste, lo leí. Dice para acá mi querido Ramón de Piedras Negras.
3: Prima, pongo una de Las Cadetes de Linares, que me quiero descontrolar, y mis 50,000 pesos que...
0: Eso, no, oye, hablaste como un personaje de una serie que se apellida Escobar y le dicen Pablo. Así al puro colombiano.
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0: Dice por acá, terminación 72.
5: Prima, prima. ¿Qué prima, prima? ¿Qué hace, prima?
0: Hola.
5: Estoy aquí en el pozolón, escucha el pozolón.
0: Eso.
5: ¿Qué hace, prima, prima? ¿Me ponen la canción?
0: Claro.
5: ¿El Junior Clan?
0: Claro.
5: Junior Clan.
0: Perfecto, ahorita te pongo algo de Junior Clan. Por acá dice, prima, porfa, una rola de Fidel Rueda, Se Cotiza, y una, Los Cuatro Letras de Córdoba. Dice que anda a la 24. Perfecto, por acá dice mi querida Caro, buenas tardes, linda tarde. Una de Mi Pequeña Michelle de Jorge Domínguez, porfa, para escucharla acá en Colorines. Gracias, prima. Perfecto, pues ahí está parte de los mensajitos. A ver qué dice por acá mi Ramón. Tarde,
6: prima, linda. Prima, también ponme la de La Chabela, La Chabela. ¿Sabes qué? Esa es mi canción.
0: Ah, es tu himno, hombre. Claro que sí, mi querido Ramón, ahorita te la programamos. Mientras tanto, nos vamos a una pausa comercial y continuamos con más éxitos aquí nomás.
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7: Son las 3:35. 29 grados centígrados. 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
7: Son las 3 con 48 minutos. 29 grados centígrados. 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

0: éxitos a través de la mejor FM 92.1. Oye, qué elegancia la de Francia con estas rolas. La adrenalina se apodera de la cabina central de la mejor. Mira nomás. Pa' bailarle hasta abajo. Es que es viernes y el Cuerpower lo sabe. Dice por acá, mi querida Angélica. Qué pasión, Angélica. Ya van tus rolitas, aguántame.
1: 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Mis bolitas no las he oído sonar, no las he oído. Ya hasta terminé de comer, las quería yo escuchar cuando estaba yo comiendo.
0: Es que era para que las bailes y no te atones.
1: Mi comida, ya se te olvidó. ¿Qué pasó? Se te olvidó, ojalá me puedas complacer. Mías no se puede, no solo una. Que sea la industria de amor, tú estás siempre en mi mente.
0: Va.
1: No te vas a olvidar, mi querida prima. Y más al vato me dices qué canción quieres que te dedique también.
0: ¡Órale! Va, que va, por supuesto, mi querida Angélica. Por acá también ganan el Chapitas. Mira nomás, Chapitas llegó más temprano. Eso es todo, Chapitas.
2: Hola, prima. Muy buenas tardes. Oyes, ¿qué crees?

0: sabe.
1: ¡Eso es todo!
2: ¡Qué rico!
1: ¡Vámonos, mis chapitas! ¡Tú sí le sabes! Por acá, terminación 55 dice... ¡Buenas, buenas, buenas, buenas! ¡Feliz día! Me dice por acá, terminación 55. Bienvenido o bienvenida. Cuéntame cómo te llamas, ¿verdad? Para ponerte tus rolas favoritas, vete solicitando las rolas al WhatsAppero 271-316-1249. Y el teléfono en cabina, por ahí saluda a mi querido Charlie, que también nos estuvo pidiendo algo de Los Velas. Así que ahorita vamos a seguir programando. Mientras tanto, nos damos una pequeña pausa comercial, primo. Dice por acá, prima hermosa, ponme sabor a durazno, por favor, porque ya llevo tres vikis, ya llevo tres vikis para bailar. Ahí te va otra, mi querido Pepe Luche. Está así, mira, sudando hasta con hielitos. Y bueno, vámonos a una pausa comercial. Regreso con más éxitos. Aquí nomás.

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0: Son las 4 con 7 minutos. 29 grados centígrados. 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
3: Son las 4 con 20 minutos. 29 grados centígrados.

0: quién.
1: Gracias, gracias.
0: A ver, escucha completo, pues. Por acá anda el querido bandido de amores. ¿Tu voto para quién?
2: Por la uno, prima, por la número uno.
0: La uno, calibre 50 con el buen ejemplo. Chapitas, ¿para quién es tu voto?
1: Gracias.
3: La uno, la uno, la uno, la uno, la uno, la uno, la uno, la uno.
0: Eso.
4: La uno, la uno.
0: Eso. Por acá terminación 35 también dice la uno. Por acá terminación 13 dice la uno también. Así que bueno, yo creo que esto ya no tiene escapatoria. Con calibre 50, eso se llama el buen ejemplo. Continúas con más rolitas a través de la mejor 92.1.

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0: Son las 4:37. 25 grados centígrados.
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0: amorcito, claro que sí, a través de la mejor FM 92.1. Dice por acá, a ver, escuchamos. Eso. Muy bien, hombre, gracias, dice, gracias por mi rola. Claro que sí, ya saben, aquí los complacemos con mucho gusto. Y dice por acá, dice, feliz día, ya casi me voy a dormir. Ay, ya. Tan temprano, no, hombre, ¿de dónde eres? Cuéntame. Dice por acá, Chapitas, a ver, Chapitas, escuchamos.
1: Ya andamos aquí en Santo Domingo.
0: Perfecto, saluditos, mi querido Chapitas. Y bueno, dice por acá también mi querida Mari del Campestre, una de Jenny Rivera. Soy Mari del Campestre, perfecto. Y por acá también, a ver, escuchamos a Terminación 21.
2: Una de Valentín Elizalde, sobre la tumba de mi padre.
0: Ok, de Valentín Elizalde, por supuesto. A ver, por acá también, ahora sí escucho el mensaje completo.
3: ¿Qué tal, mi prima? Buenas tardes. Gracias, malita, compláceme con la canción de Oye Traicionera, que te queremos escuchar cantar, que ya vimos que andas ahí pegándote, haciéndole segunda en la canción. Saluditos ahí de parte de Gamesero y mi compañero, el buen Panchito, el Blitz, el terror de las ventas.
0: ¡Vámonos! ¡Mira nomás! ¡Qué buen apodo, oye! Muchas gracias por estar en sintonía. Ahorita te la pongo. Ahorita ando muy gripienta. No sé si se pueda, pero vamos a intentarlo un poco. Dice por acá, Chapitas, dice, prima, te aviso que nosotros andamos aquí en el fraccionamiento Victoria. En unos momentos vamos para la colonia Santo Domingo y la colonia Las Palmas. Te mando un fuerte abrazo, prima, para ti, también para tu familia. Nosotros andamos aquí dándoles el servicio a la ciudadanía con el número económico 05 de parte del Departamento de Limpia Pública. Chapitas, dice, ¿me podrás regalar una rola de Junior Clan, El Cancionero? Porfa, prima, gracias. Claro que sí, con mucho gusto. Por acá también, a ver, escuchamos.

0: escuchando sus rolas, andan al puro tiro, al puro millón. Dice para acá mi taxitoche.
1: Primo, primo, primo, aquí estoy, pómela, doña Montongo. Ya sabes para quién es dedicada. Aquí estoy escuchando.
0: Va que va, no, hombre, esa suegra te trae, taxitoche. Por acá, mi querido Ramón.
2: Prima, prima, una rolita de Vestido de Besos de Joan Sebastián. Saluditos.
0: Perfecto, saluditos, mi querido Ramón. Dice por acá, canta la de Traicionera. Ay, Joaquín, no les digo. Cuando anda al 100, que no cante. Y cuando traigo ahí la gripa, que cante. Vámonos con más éxitos, señores y señores. Estamos en una pausa comercial. Continuamos con más éxitos. Aquí nomás.
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3: Son las 4 con 51 minutos. 25 grados centígrados.
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2: Son las 5 con 3 minutos. 25 grados centígrados. 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

0: estás aquí en la mejor. Mira nomás, no sabo.
1: Primero, no soy mexicano, pero si me pides un mariachi te lo canto como...
0: Traemos el flow, primo, traemos saborcito. A ver, por acá, terminación 58.
2: Otro saludo para mi buen amigo Chinaba Cuerpo de Lagartija, que está regando sus plantas. También saludos para nuestro amigo Ricardo Severo, el más flojo de aquí, de Las Sirenas, que nada más anda paseando y nunca trabaja, mantenido por la vieja. Para el Chino y a Cachorro.
0: Ay, no, hombre, con ustedes no se hace uno. Uno es Tereso y el otro la mantiene. Ay, no, basta ya. Dice para acá, la buenas tardes, prima. Le puedes mandar un saludo a mi chaparrito Delfino, que te escuchamos en Chocamán, y le puedes poner una canción de Los Ángeles Azules, la de Tú y Tú. Claro que sí, con mucho gusto. Ahorita te la mandamos, ahorita te la mandamos. Déjame por acá, programarla, ¿verdad? Por acá anda mi querido Joaquín. ¿Qué pasó, mi Joaquín?

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1: ¡Vámonos! ¡No, hombre! ¡Muy bien, mi Joaquín! Eso es todo. Y bueno, por este... en este momento, en este instante... Dice para acá, prima hermosa, saludos para el güero Sarnas. Dice que ya regresa el micrófono, güero Cuactec, el panza de elefante, Lourdes Rosete, la más cachondera de Cuarto Barrio. Ay, ay, ay, dice para acá la prima, soy Angélica. Ya dice qué canción quieres que te dedique antes de que te vayas. Ahí voy, mi querida Angélica. Estoy pensándolo muy minuciosamente. Mientras tanto, pues vámonos con algo del señor Juan Sebastián antes de irnos a corte comercial. Eso se llama Un Vestido de Besos.

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4: Son las 5 con 20 minutos. 25 grados centígrados.

0: Así que bueno. Dice por acá, saludos para el chino Veracruz. Dice que está bien pedo. Dice, ya no puedo meter sus borregos. Dice por acá, a ver, para acá que me manda terminación 61, mi querido Alberto Caballero. Y hablando de Albertos, también voy a mandar un saludo muy especial a mi querido Alberto Morales, que ya se estuvo también comunicando con nosotros y nos pidió algo de la Sonora Tropicana. Que Dios te bendiga, nuestro amor. Así que bueno, ahorita la ponemos con mucho gusto. Por acá, Ramón de Piedras Negras, qué pasión.
1: Prima, prima, la Chabela.
0: Ay, de veras. Ahorita sale la Chabela, se está bañando. Dice para acá, dice mi querido Pepe Luche, agua salada, porfa, y que tengas buen regreso a casita, prima, bendiciones. Muchas gracias, Pepe Luche. Por acá también, dice prima, una de Los Ángeles de Charlie, búsquenla. Claro que sí, con mucho gusto. Y bueno, te recuerdo el WhatsAppero 271-316-1249. Ahorita vienen unas seguiditas del señor Julián, así que no te las puedes perder. Y bueno, más cosas interesantes solo aquí a través de la mejor FM 92.1. Mientras tanto, seguimos bailando, claro que sí, al ruedo te traigo nada más y nada menos que a Sofía Reyes. Esta rola está buenísima, eso se llama Mal de Amores. Así que vámonos con esa rolita, continuamos con más éxitos aquí nomás.

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5: Son las 5:36. 25 grados centígrados. 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

el señor Gerardo Ortiz y trae compañía. Es nada más y nada menos que Kevin Ortiz y Gerardo Ortiz en esta dupla con el tema Tal Como Eres en la esquina número 2.

0: notas.
1: Desvelado, desvelado, ya no hay otra. Desvelado.
0: Eso, Ramón.
2: La dos,
0: mira por acá. No, hombre, se pone difícil la cosa. A ver por acá, mi querido chino.
3: La uno, prima.
0: Vámonos, esto va empatado. Dice por acá, terminación 58.
4: Buenas tardes, prima. Voto por la rola número 2.
0: La 2, tal como eres. Mira nomás, César.
5: Pura vieja escuela. Vamos por la 2.
0: Vámonos, prima. Tal
5: nunca
0: como
5: escuché
0: eres.
5: Nunca escuché mi rolita.
0: Ay, cálmate, ahí voy. Terminación 30.
6: La 2.
0: Perfecto.
7: La 1, prima. Desvelado.
0: Ay, la 1. Dice para acá, terminación 57, la 2, por acá.
8: Prima, la 1.
0: La 1, ahora sí vamos empatados, primo.
9: La 2, prima.
0: La 2, Gerardo Ortiz, tal como eres, por acá también, allá en Monterrey. Mira nomás, votan por tal como eres, mi querido Javi. Terminación 97,
10: Desvelados, prima.
0: Otra vez llegamos al empate.
11: La 1, prima.
0: Remy le da la vuelta.
12: La 2, cosita hermosa.
0: Híjole, Gerardo Ortiz. Mira nada más, terminación 72, la 2, terminación 35, la 1. Y a ver este.
13: Mis boxers, prima, y no se los lleva el Kirris. El Kirris,
0: a su mecha. Dice por acá, mi juventino, la 2, ni hablar. Llega la vieja escuela, dijera por acá, mi querido César. Tal como eres.

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4: Son las 5 con 53 minutos. 25 grados centígrados. 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

0: señor Julián Álvarez, para cerrar con broche de oro esta rica emisión. Desde por acá, hermosa, preciosa, reportándome desde La Sirena. Saludos para el Oscar Tecorral Tlatlac. Dice, bueno, Abraham el Camescuincle, Crisóforo y su amor Alfredo Campeche. Leonardo dice que está besándose en la milpa con el Ramón. Dice el Topo Camallego, Ángel Gorila, dice el más peligroso de la ruta 100. Perfecto, por acá, mi querido Joaquín, saluditos. Por acá también mi Javi, dice, te cuidas de la lluvia. Acá estamos, llueve, llueve, mi May. No, hombre, no me digas, allá en Monterrey también llueve. No puede ser. Por acá también anda mi querida Angélica, que se va a llevar su rolita. A ver, mi Angélica, de una vez. Te escucho.
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